0: No me entendiste, Terminación 71. Dice, no te comas tu moco, mejor limpia tus narices. Es una manera de decir, entonces... Ay. Ahí tienes razón, ¿cómo te lo puedo explicar? Decir no me importa, pues bueno, le dejemos así, ahorita no hay tiempo para explicar. Continuamos con Terminación 11, quien vota por el corredor número 1. Avanzamos con Terminación 44, quien vota por el corredor número 3. Buenas tardes a todos, ya ahorita me voy derechito con los votos. Vamos con Terminación 27, vota por el corredor número 1. Un voto más para Ya Me Enteré. Avanzamos con Terminación 38. Hola, buenas tardes, güerita, por el corredor número 2, Duhast. El tiempo ya se va a acabar y el corredor número 1 va en primer lugar con 4 votos. El número 2 va con 2 y el número 3 va con 1 voto. Continuamos dentro de la fila. No se detenga por absolutamente nada. Es Terminación 16 quien vota por la número 1. Eso es todo. Terminación 08 vota por su corredor porque todavía hay tiempo, porque todavía es hora. Terminación 91 vota por Romeo Santos. Se acercan peligrosamente al corredor número 3. Puede ser que gane la 3, puede ser que gane la 1, puede ser que...
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2: Son las 6:34.

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1: Son las 6:41.

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4: Son las 6:53.
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1: Son las 7:10.

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4: Son las 7:24.

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2: Son las 7:31.

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1: Son las 7:42.

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1: Son las 7:53.

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6: Son las 8:06.
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Hola, hola, ¿qué tal? Muy buenas noches tengan todos y cada uno de ustedes. Ya 8 de la noche con nada más y nada menos que 8 minutos, que 9 minutos. Ha llegado la hora de comenzar, por supuesto, un programa más de Sintonía del Recuerdo. No

No te... Bienvenidos sean todos y cada uno de ustedes y por supuesto me presento. Yo soy la comadre Gina acompañándolos en esta bonita noche. Sean bienvenidos, ya lo sabe, a este su programa Sintonía del Recuerdo, donde escuchamos nada más y nada menos que aquellos temas viejitos pero bonitos, aquellos clásicos insuperables. Así que ya lo sabe, si usted quiere pedir algún tema, alguna canción que le gustaría escuchar en esta bonita noche, solo debe reportarse y estarse comunicando con nosotros a través del número en cabina 276-105-0281. Nuevamente el 276-105-0281.

A través de ese número, ya lo sabe usted, una llamadita, un mensaje de texto, vía WhatsApp también a través de un texto, un audio, pueden irse reportando, pueden irse comunicando y con todo gusto ir pidiendo sus temas. Recuerde, hoy solo suena nada más y nada menos que puros recuerdos del ayer, puros clásicos. No importa el género, siempre y cuando sean un clásico, sean un recuerdo. Aquellos temas que sonaban, hace muchos años atrás.

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1: Y bueno, una vez que nos hemos presentado, una vez que ya estamos aquí presentes y listos, y ustedes ya también ya saben cómo van a pedir su canción, ya saben a qué número deben de reportarse, vamos a dar inicio. Vamos a comenzar con nada más y nada menos que la primera sección en este programa, Cinta Rebobinada, porque el día de hoy traemos como fondo musical a Ricardo Arjona con el tema Señora de las Cuatro Décadas.
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1: Así que para ello vamos a comenzar y vamos a dar inicio mientras ustedes comienzan a reportarse y a pedir sus temas. Para ello vamos a presentar Cinta Rebobinada.
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0: dice. Muy bien, vamos a dar inicio con Cinta Rebobinada. Como les decía, el día de hoy traemos como fondo musical a Ricardo Arjona con el tema Señora de las Cuatro Décadas. Vamos a estar hablando de este tema musical, por supuesto. Vamos a estar compartiendo todo acerca de...
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Y es que miren, el día de hoy vamos a hablar, como quien dice, de una obra que estuvo sonando por ahí a mediados de los 90s y vino a romper todos los esquemas de la balada romántica, este tema que tenemos de fondo musical el día de hoy. ¿Por qué? Porque es una canción que no le cantó al amor adolescente ni al romance juvenil, sino que pues decidió rendirle un homenaje poético a la madurez, a la experiencia y a la belleza sin fecha de caducidad. Así como lo escuchan. Y es que hoy en Sintonía del Recuerdo nos vamos a sumergir, como quien dice, de lleno en esta historia, en especial en los secretos de La Señora de las Cuatro Décadas. Un inolvidable éxito, ¿de quién? De Ricardo Arjona. Y para entender cómo nació esta canción, pues vamos a tener, como quien dice, que viajar en el tiempo, ya que a finales de los años 80 y principios de los 90, imagínense nada más ustedes esto. Pongan atención, muchísima atención. Imaginen esto. Imaginen a un joven Ricardo Arjona de apenas 24 o 25 años, por ahí así. Recién llegado a la Ciudad de México, desde su natal Guatemala, así como lo escuchan. Ricardo Arjona es de Guatemala. Sin dinero, con la renta encima y buscando una oportunidad en la música.

¿Ya se imaginaron esta parte? Bueno, vamos a pasar a la segunda parte. Para esto, pues un amigo lo invitó a cantar a un bar nocturno llamado El Chato. Ya nos imaginamos al joven Ricardo Arjona de apenas 24, 25 años, necesita trabajar y pues lo invitan, ¿verdad? Lo invitan a cantar a un bar nocturno. Arjona notaba que muchas de las clientas habituales eran mujeres de entre 40 y 50 años, que buscaban un momento de distracción tras un largo día de trabajo o de familia. Sin embargo, en aquella época, la música pop parecía haberlas olvidado y ningún tema pues les cantaba a ellas. Así que fue así como por pura empatía y supervivencia, por supuesto, también para ganarse un poco de dinero en aquel bar, pues nació una letra inolvidable.

0: Así que como quien dice, para abrir boca en este espacio especial, pues vamos a estar disfrutando de este tema, ¿verdad? Este tema que se estuvo estrenando en 1994 y que conquistó, por supuesto, a todo un continente. Y esto es Señora de las Cuatro Décadas. Pero para ello, bueno, vamos a dejar aquí la historia, ¿verdad? Nos quedamos en un joven de 24, 25 años, desesperado, buscando una oportunidad en la música y, por supuesto, también buscando una manera de ganar dinero, de sustentarse. Ahí nos vamos a quedar, ahí nos vamos a dejar tantito la historia y, mientras tanto, vamos a comenzar con la música, con los temas que ustedes están solicitando. Para ello, vamos a dar lectura a sus mensajes y vamos a poner pausa a esta historia. Para ello, te vamos a dar lectura por aquí a sus mensajes y tenemos a Terminación 71 ya reportándose. Nos dice la de Siempre Te Amaré con Grupo Indio, porfa, mi comadre Gina. Esa es mi solicitud musical. Buenas noches y el sábado se le extrañó muchote. ¿Qué pasó, mi Terminación 71? El día sábado yo por aquí estuve.
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0: Solo que estuve de 4 a 6 de la tarde, eso sí, se les avisó que de 4 a 6 iba a estar con ustedes porque de 8 a 10 pues no iba a ser posible, ¿sale? Así que el día sábado sí anduve aquí.

Y bueno, mientras tanto por aquí vamos a darle todo otro mensaje. Tenemos también ya Terminación 27 que nos dice: hola, ¿me podrías programar las canciones?

0: En tus manos de los Bibis y la de Te Amo de Chayanne. Gracias y bonita noche. Bonita noche también para ti, mi querida Terminación 27. Y por supuesto, vamos a ir disfrutando de estos clásicos, de estos temas que sonaban ya hace algunos años, pero que por supuesto son muy bonitos. Así que vamos a disfrutar de algo de los Bibis y pues de Chayanne.
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0: Mi terminación 81 por aquí ya está presente, listísimo, y dice así. Hola, ¿qué tal, comadre? Muy buenas noches, buenas noches, buenas noches, bienvenido.
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0: Nos sigue diciendo, me gustaría escuchar por favor un tema, claro que sí, a ver, dime cuál.
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0: Dice, experiencia religiosa con Enrique Iglesias, claro que sí, voy buscando tu tema por aquí y lo vamos programando para poder disfrutarlo.
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0: Muy bien, pues así es como vamos a dar inicio con estos primeros temas. Vamos a irnos con música y aunque la música esté sonando, recuerde que usted no deje de reportarse. Puede irse reportando, puede ir pidiendo sus temas. Aquí con todo gusto les vamos a ir complaciendo. Así que esto es Sintonía del Recuerdo. Para ello vamos a irnos a disfrutar de estos clásicos. Y lo único que usted tiene que hacer es subirle a su radio y disfrutar de la buena música. Así que vámonos y que siga sonando el rinconcito de Tlaxcala.

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0: Son las 8 y 49 minutos.
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Fuerza Volcánica. 8 de la noche ya con 50 minutos y estamos de regreso, comadritas y compadritos, para continuar disfrutando solo de los mejores temas por aquí. Estuvimos ya escuchando hace un momento a Enrique Iglesias con Experiencia Religiosa.

Pero también a los BBs con El Tema en Tus Manos y los Yonix con Siempre Te Amaré. Esos fueron los temas que estuvimos por aquí disfrutando y por supuesto vamos a continuar, vamos a seguir, pero para ello nos quedamos en una historia, ¿verdad? Ya estuvimos por aquí, como quien dice, imaginándonos la escena para poder entender esta canción que traemos como fondo musical el día de hoy a Ricardo Arjona con Señora de las Cuatro Décadas. Pero pues por supuesto estamos de vuelta y vamos a continuar en esta historia, por así decirle. Perfecta, entre experiencia y juventud. Y es que miren, como les decía, era un joven que cantaba en un bar. Y pues solo que creen, Arjona solía cantar en privado que cuando recién compuso pues esta canción en el bar El Chato, no pensaba en grabarla. Para él era una maqueta inocente en un gesto de complicidad con las clientas del bar, que halagadas por la letra no dudaban en enviarle tragos a la mesa cada vez que el trago se le acababa al joven cantante y pues él volvía a interpretar la canción. Eso es dentro de la historia como tal de esta, antes de que pudiéramos escuchar esta letra, ¿verdad? Esto es lo que pasaba, esto es lo que Ricardo Arjona hacía. Pero por supuesto, llega el 19 de abril de 1994 y la discográfica de Sony Music lanzó el álbum Historias. En ese momento, pues Arjona venía de 1994, decidió lanzarse a la radio este segundo sencillo y pues el impacto fue inmediato cuando escucharon el tema Señora de las Cuatro Décadas, ya que en los 90 los estereotipos de belleza pues en la radio eran sumamente, ¿cómo decirlo? Sumamente eran rígidos, ¿no? Había ahí como que limitantes. Pero versos como Señora, no le quite años a su vida, póngale vida a los años que es mejor, se convirtieron automáticamente en proverbios populares. La frase pues traspasó las ondas, como quien dice, y se colocó en felicitaciones de cumpleaños, dedicatorias de cartas y hasta en discursos. Para sentir la energía que genera este tema, por supuesto, pues vamos a seguir disfrutando, ¿verdad? Porque la verdad es que este tema en un inicio posiblemente inició de una manera que era únicamente cantada muy privadamente, no estaba pronosticada para que todo el mundo la escuchara, pero bueno, al final de cuentas, como quien dice, Ricardo Arjona dijo, vamos a lanzarla, vamos a ver qué dice el público, qué dice la gente, y bueno, la verdad es que hubo muy buena respuesta y es gracias a eso que hoy en día podemos disfrutar del tema Señora de las Cuatro Décadas.

Y bueno, mientras tanto vamos a continuar y vamos a seguir dando lectura por aquí a sus mensajes. Y es que para ello tenemos a Terminación 76 que nos dice: hola, buenas noches, comadre Gina, te quiero molestar como siempre. Otra vez dice, no sé si me puedas complacer con una canción de Montes de... ay, de Montes de Durango. Dice, ya sabes para quién es, ya no necesito repetirte lo mismo de siempre. La canción se llama Te voy a estar... con Montes de Durango. Y también la de... la que siempre te he pedido, la de Kilómetros de Sin Bandera. No sé si me las puedes poner esas dos canciones, ya sabes... ¿para quién? Es para Sandra Romero. Claro que sí, mi terminación 76. Voy buscando los dos temas. No sé si nada más, si me puedes escribir bien el título de la primera. Que es de Montes de Durango, ¿no? El tema. Pero, ¿cómo se llama?

esperar. Voy buscando el tema por aquí, lo vamos de una vez a programar. Te voy a esperar. Ya la encontré. Claro que sí, voy buscando. Y también, por supuesto, algo de Sin Bandera va a ir sonando por aquí. Ese temazo de kilómetros.

Mientras tanto, por aquí mi terminación 65 también ya está reportándose, ya está presente. Y dice, comadre, ¿me podrás complacer con el tema quién diría? Es también de Ricardo Arjona, creo, ¿no?

Sí, ya ven que sí. ¿Quién diría con Ricardo Arjona? Claro que sí, voy buscando tu tema, mi terminación 65, y por aquí lo vamos programando. Nos dice por aquí terminación 76, dice muchísimas gracias, saludos para ti, comadre Gina, y que tengas una linda noche. Muchas gracias, mi terminación 76, también deseándote una muy bonita noche que por supuesto vas a disfrutar con estos temas que ahorita nos acabas de solicitar. Los voy buscando y te los voy programando.

Por aquí nos dice terminación 81. Ajá, sí. Terminación 81 nos dice: hola, comadre, por favor, el tema en otra vida. Ah, en otra vida. Ay, me suena, pero no me acuerdo quién la canta. a ver si nos contesta. Ah, está escribiendo. Imagínese que no hablo de otra. Ok, dice con Jamie Sabdi y Lazo. Claro que sí, mi terminación 91, espérame. Bueno, este es un poquito más reciente, pero es una balada. Así que te la vamos a dar por buena, ¿sale? Voy buscando tu tema y lo voy programando. Bueno, mientras tanto, mi gente hermosa, ya lo sabe. Si usted quiere pedir algún tema, alguna canción que le gustaría escuchar, debe comunicarse y reportarse a través del número en cabina. 276-105-0281. Nuevamente, el 276-105-0281. Hay un llamadito, mensaje de texto, vía WhatsApp, también a través de un texto en audio. Pueden irse reportando y pueden ir pidiendo por aquí estos temas, ¿sale? Mientras tanto, pues vayan subiéndole a sus radios y que siga sonando el rinconcito de Tlaxcala. Recuerde que estamos en sintonía del recuerdo. Vamos a disfrutar de estos temas y yo regreso con más.

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1: Son las 9:12.
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2: Son las 9:21.

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1: 9 de la noche con 22 minutos ya. Estamos de regreso, comadritas y compadritos, listísimos para seguir y continuar compartiéndoles más acerca de nuestro fondo musical del día de hoy.

0: Y es que bueno, miren, la verdad es que ya estuvimos por aquí analizando de que este tema como tal, hay una historia detrás de esta canción, de que hubo como quien dice una vivencia y dónde nació esta letra. Pero para ello, por supuesto, vamos a continuar. Y es que ¿cuántos de ustedes sabían dónde comenzó oficialmente este ritual? ¿Qué ritual ustedes van a decir? Bueno, fue en el año del 2013 en Guatemala cuando la fanática Anabela Reyes se convirtió en la primera señora oficial elegida en el escenario. Desde ese día la escena se ha repetido en todos lados. Esto quiere decir, ¿qué pasa? Que cuando Ricardo Arjona pues habla o canta de esta canción, pues invita y busca entre la multitud a una señora de las cuatro décadas y pues le invita a subir al escenario para cantársela al oído frente a miles de personas.
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0: Y es que incluso las fanáticas pues ya hasta llevan sus pancartas con sus edades para llamar la atención del cantautor. Así que para los que no sabían y son fanáticas de Ricardo Arjona y ya es usted una señora de las cuatro décadas y le gustaría que le cantaran esa canción, bueno, ya lo sabe, ¿qué es lo que tiene que hacer? Señor.

Y es que bueno, miren, algo dentro de esta canción, en lo que fue el videoclip de la canción, tuvo una altísima, por así decirlo, alguna altísima rotación, ya que en el video pues muestra a un Arjona bohemio cantándole a una mujer madura que recupera la seguridad en sí misma. Eso fue algo que pegó muchísimo dentro de, que le dio por supuesto original.

personalidad al tema y que por supuesto también impactó a las radio audiencias femeninas en el año de 1994, que como ya dijimos es cuando Ricardo Arjona comenzó a dar por sentado este tema y pues ya pudimos estarlo escuchando y disfrutando en el año de 1994.

en la voz de Arjona, un piropo elegante, maduro y, por supuesto, respetuoso, ya que la canción pues demostró que el verdadero arte no envejece, por el contrario, gana, por supuesto, con los años, tal como lo dice su propia letra. Y pues así es como nos vamos a ir a seguir disfrutando de más música. Vamos a estar por aquí dando lectura a sus mensajes y para ello nos vamos a ir con terminación 76 que nos dice. Dice, ya que estás escuchando a Ricardo Arjona, me puedes poner la de Historia de un Taxi también si se puede y si no es mucha molestia, comadre Gina. Claro que sí, voy buscando el tema, lo voy programando y ahorita lo vamos escuchando.

Nótelo así. Mientras tanto, por aquí Terminación 46 nos dice: muy buenas noches, por favor, el tema de Duele el Amor. Duele el Amor es con este, ¿cómo se llama? ¡Ay! Alex Syntek, ¿no? Creo que sí. Claro que sí, voy buscando el tema por aquí, ahorita lo vamos a ir escuchando. También tenemos otro mensajito de Terminación.

Terminación 26 nos dice, comadre, buenas noches, por favor, algo de Cristina Aguilera, pero me acuerdo de a ti. Claro que sí, voy buscando por aquí este otro tema también, por aquí un tema ya del recuerdo, Cristina Aguilera, vamos buscando y lo voy programando. También por aquí hay otro mensajito, dice... Nos dice así, terminación 14, dice, por favor, lucha de gigantes. Este es con... A ver, espérenme, no me acuerdo. ¡Ay! Ya la encontré, con Duncan Du, claro que sí, por aquí. Iba yo a decir que con Dacha Pop, pero no, es con Duncan Du. Voy buscando el tema por aquí y va a ir sonando mi terminación 14, así que espérame tantito. También por aquí terminación 39 nos dice, hola comadre Gina, muy buenas noches. ¿Me puedes complacer con la canción de... Los Terrícolas, Vivirás? Claro que sí, mi queridísima patrona, voy buscando su tema y lo vamos programando. Por supuesto, una muy bonita noche para usted y ahorita voy buscando el tema rapidísimo.

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1: Voy buscando por aquí. ¡Ah! Los terrícolas convivirás. Ya la encontré. Bueno, pues así nos vamos a ir entonces con más música, con más temas por aquí. Y recuerde, si usted quiere escuchar algún tema, alguna canción, comuníquese con nosotros a través del número en cabina 276-105-0281. Así, vámonos con más música, súbale a su radio y recuerde, esto es Sintonía del Recuerdo.
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1: Son las 9:54.

0: 9 de la noche ya con 58 minutos. Estamos de regreso y miren que el tiempo se nos ha pasado volando, ¿verdad? Ni siquiera nos ha durado nada. Para ello, pues ya nos vamos a ir pasando a despedir. No sin antes, por aquí estuvimos escuchando los últimos temas. Los Terrícolas con Vivirás, a Duncan Du con Lucha de Gigantes, también a Cristina Aguilera con el tema Pero Me Acuerdo de Ti, a Dato Roja y Alex Sinte con el tema Duele el Amor y a Sin Bandera con Kilómetros. Estos fueron los temas que estuvieron sonando hace un momento y por supuesto que estuvimos disfrutando. Todavía tenemos el último mensaje por aquí que nos dice terminación 91. Dice, comadre, ¿podrás dejar completo el tema que tienes como fondo? Claro que sí. Lo voy a ir dejando aquí completo y nos falta un tema también por escuchar con Ricardo Arjona, Historia de un Taxi, ¿sale? Así que aquí los voy a dejar listos para que los disfruten y mientras tanto, pues ahora sí nos vamos ya pasando a despedir. No sin antes, pues de antemano agradecerles porque nos hayan acompañado en esta bonita noche del lunes, deseándoles que hayan tenido un excelente inicio de semana. Mientras tanto, nos vamos ya pasando a despedir, recordándoles que no deje de sintonizarnos. Recuerde que la programación del Rinconcito comienza el día de mañana a partir de las 6 de la mañana con el programa Un Rinconcito en el Cielo con nuestra amiga La Flaquita Gómez. Posteriormente, después con el programa para los chiquillos y las chiquillas de 8 a 9 de la mañana y de 9 a 11 con el compa Axel en el programa Para Despertar de Buenas. De ahí nos vamos rápidamente con Hoy Suena en el programa de 12 a 2 de la tarde. En este programa acompañándonos nuevamente La Flaquita Gómez y así nos vamos con de 4 a 6 con Turbo Canciones con La Güerita.
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0: Y por supuesto venimos a cerrar el día con nada más y nada menos que aquí con su servidora, la comadre Gina, en este programa de Sintonía del Recuerdo. Mientras tanto, pues ahora sí nos vamos ya pasando a despedir y primero Dios, nos estamos escuchando nuevamente por aquí el día de mañana, ¿verdad? Tengan una excelente tarde todos y todas, cuídense mucho. Una excelente noche. Que descansen y primero Dios, nos escuchamos el día de mañana. Cuídense mucho, les estuvo acompañando la comadre Gina. Cuídense y que descansen. Excelente noche para todos. Bye bye.

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1: Ya son las 6 de la mañana con 24 minutos y ya estamos con ustedes en un rinconcito en el cielo que es música para tu alma. Sale, los saluda aquí su amiga la Flaquita Gómez y viene acompañada de su amiga Joas. Sale, estamos aquí ya con ustedes preparados y listos para comenzar este programa una vez ya. Este martes 28 de julio, y un saludo para todos los cumpleañeros que en este día están de manteles largos. Un saludo en especial para el niño Jadiel Martínez Nieves, que hoy ya está de manteles largos. Sale, hoy está cumpliendo años de parte de toda su familia, de parte de todos que lo estimamos mucho. Sale, así que un saludote para él, un saludo y que se la pase muy bien en esta mañana.

Y ya entrados en esta mañana, entrados ya para comenzar este programa, les quiero compartir que en esta mañana estamos despertando a una temperatura mínima de 10 grados y vamos a tener una máxima de 22 grados. Vamos a ver los primeros rayos del sol, pero se prevé que por la 1 o 2 de la tarde ya tendremos presencia de lluvia de un 40%. Así es que tome sus precauciones, usted que va a salir al trabajo, que va a salir de compras, donde quiera que usted vaya. Tome sus precauciones porque tendremos presencia de lluvia muy tempranito, ¿sale? Así es que comenzamos ya este programa y lo comenzamos con una pequeña frase para todos ustedes. Lo comenzamos aquí, así nuestra amiga Jo nos va a compartir esta pequeña frase para comenzar este día ya, martes 28 de julio.

0: y empecé a librarme de todo lo que no era saludable. 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Lo llamaron egoísmo. 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
2: Ahí está esta frase para ustedes. Desde ayer traemos el amor propio. Iniciamos esta semana con el amor propio. Porque si no tenemos amor propio, no nos amamos a sí mismos, pues no podemos amar a los demás. Así es que esta frase que nos comparte hoy esta chica, y empecé a liberarme, dice, de todo lo que no era saludable. Situaciones, personas, gustos y cosas que a veces, mire, muchos lo ven mal, pero lo llamaron egoísmo para empezar. Pero dice aquí esta frase, yo simplemente lo llamé amor propio. Y cuando nos liberamos de situaciones, personas, gustos, cosas que nos atrapan y que a veces hasta sentimos que nos ahogan o nos sofocan, pues créame que nos liberamos y entonces empezamos a sentir amor propio por cada, o sea, sentimos ese amor y podemos dar ese amor a los demás, ¿sale? Así es que hoy usted que me está escuchando, pues de ese amor propio, ese amor que necesitamos antes de dar a los demás, necesitamos amarnos a sí mismos, ¿sale? Así es que vámonos comenzando ya en esta mañana. Le invito a que se comunique conmigo aquí el número en cabina 276-105-0281. Con mucho gusto vamos a estar ya colocando sus temas que usted quiere escuchar en esta mañana, los temas con los cuales usted quiere iniciar su día, pero sobre todo agradecer a Dios, ¿sale? Así es que vámonos rápidamente y escucharemos en esta mañana ya para iniciar un rinconcito en el cielo. Haz llover algo del señor José Luis Reyes en esta mañana para que hoy usted más que nada lo inicie con toda la buena actitud. Así es que suba a su radio y regresamos con más música. Aquí esto es Un Rinconcito en el Cielo, música para tu alma.

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1: Son las 6:34.
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1: Son las 6:42.

Señor, desde el día en que te conocí, realmente he sido el hombre más feliz. Por eso viajo por el mundo diciéndole a la gente que tú eres un Dios maravilloso.

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1: Son las 6:51.

Levanta tus manos. 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Si tú lo pediste, que Él descienda sobre ti. 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

Ya son las 7 de la mañana con 23 minutos y ya estamos con ustedes nuevamente aquí en el rinconcito en el cielo, que es música para tu alma. En esta mañana que usted ya nos acompaña, que está con nosotros, estamos aprendiendo esta semana lo que es el amor propio. Y déjeme decirle que cuando tenemos amor propio, podemos entonces, cuando sabemos más que nada ya que somos primero uno mismo, el poder amarse, el poder deleitarse, el poder satisfacer las necesidades de cada uno, es amor propio, ¿sale? Y cuando usted tiene amor propio, déjeme decirle que va a poder dar amor a los demás. ¿Sale? Entonces, usted que hoy está ya despierto, que está vivo, ámese a sí mismo, ¿sale? Ámese a sí mismo, porque al amarse a sí mismo va a poder dar amor a los demás. Así es que en esta mañana que usted nos está ya escuchando, esperemos que aprenda esto y que no solo lo escuche, sino lo ponga en práctica, ¿sale? Y recuerde lo que siempre le digo, si usted tiene a Dios en su vida, lo tiene todo. Se puede amar a sí mismo y puede amar a los demás. Cuando usted pone a Dios en primer lugar, podrá tener un día de éxito, una vida de éxito. Todo lo que usted emprenda y haga será de éxito, ¿sale? Así es que no deje fuera a Dios, no deje fuera a ese ser supremo que nos ha dado la vida, que por él estamos, que hoy vivimos y que tenemos la gran oportunidad de poder estar vivos, ¿sale? Así es que vámonos rápidamente a seguir disfrutando de estos temas. Vamos a darle lectura aquí a este mensaje que nos envían. Y dice así: hola, buenos días, Blaquita. Aquí terminación 28. ¿Me puedes, por favor, programar las mañanitas especialmente para mi esposa que hoy está de manteles largos? Hoy se encuentra de manteles largos de parte de su esposo. Te escuchamos ya en Mazatepec Sur, casi llegando al llano. Órale, pues un saludote para allá a esta esposa amada que hoy está cumpliendo años, que está de manteles largos. Un saludote enorme y con mucho gusto vamos a colocar en esta mañana las mañanitas especialmente para ella. Ya saben que aquí esta peculiar mañanitas que son para ustedes en este programa, espero que las disfruten, ¿sale? Así es que vámonos rápidamente a disfrutar y escuchar de este tema y regresamos con más aquí en el rinconcito de Tlaxcala y por supuesto aquí en el rinconcito en el cielo, que es música para tu alma.

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1: Son las 7:30.

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1: Son las 7:43.

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1: Son las 7:51.

Y ya estamos en la recta final de este programa, Un Rinconcito en el Cielo. Hoy que usted nos acaba, si usted nos acaba de sintonizar en esta mañana, déjeme decirle que a veces no es la casualidad el sintonizar a lo mejor una radio, sino que Dios tiene un plan para usted. Un plan en el cual quiere que sea usted feliz. Que lo deje entrar a Él, que deje que Él sea el que tome el control.

control de la situación que tal vez usted está pasando, del problema, de lo que usted hoy, tal vez usted puede estar feliz, pues deje que también él tome el control de esa felicidad, ¿sale? Así es que en esta mañana que ya usted está aquí con nosotros, que ya nos está escuchando, dele la oportunidad a Dios. Y así como dice aquí José María Napoleón, deja que ser feliz y con lo que tienes, ¿sale? Porque desafortunadamente a veces le damos prioridad a otras cosas y no nos amamos a nosotros mismos. En la mañana nos daba una frase aquí nuestra amiga Joas, que nos compartía el amor propio. Y cuando deja usted de ver tal vez por cosas insignificantes y aprende usted a amarse a sí mismo, muchos lo verán, como decía esta frase, muchos lo verán como egoísmo. Pero simplemente es amor propio, amor por sí mismo. El poder ser feliz, el poder disfrutar lo que te gusta, el poder amar a quien tú deseas, ¿sale? Ese es amor propio. Así es que en esta mañana, para ustedes, esperemos que les haya servido mucho esta pequeña frase y que estas canciones que hoy disfrutamos, pues sean de bendición para cada uno de ustedes.

0: Y así ya para pasarme a despedir en esta mañana, más que nada, voy a darle lectura al último mensaje que nos llegó, y aquí terminación 69, que nos envió su mensaje, nos dice así: hola flaquita, buenos días, ¿me podrías poner la canción de Señor bendice a mi familia? Me estoy reportando aquí desde Oriental y que tengas un bonito día, gracias. Claro que sí, como olvidar aquí a nuestro buen amigo Raúl Vivar, que ya nos está escuchando en la bella Oriental. Un saludote para ti, un saludo enorme y un abrazo a la distancia para nuestro buen amigo Raúl Vivar, que nos sintoniza allá en Oriental, Puebla. Sale, que tenga un excelente, excelente día y una excelente mañana ya. Hoy martes, ¿sale? Así es que vamos rápidamente ya. Me paso a retirar. Que tengan un excelente día. Recuerde que caminar con Dios no depende de tus pies, sino que depende de tu corazón. Aprenda a amarse. Aprenda a respetarse. Aprenda a ser suficiente para usted mismo. ¿Sale? Así es que en esta mañana, que tenga una excelente, excelente mañana, un excelente día. No me despido porque tenemos hoy una cita. Recuerde que tenemos una cita en su programa Hoy Suena. Sale Hoy Suena Rock Pop. Sale para todos ustedes que nos escuchan ya aquí en el bello Carmen Tequesquitla.
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0: Así es que hoy suena rock y pop para que prepare su canción y nos la envíe en esta mañana ya de martes. Sale, aquí recibimos terminación 96, nos dice: hola, muy buenos días. ¿Me podrías complacer con dos canciones, por favor? Con Un Día Caminaba y El Señor Es Mi Pastor. Te estamos escuchando aquí en Mazatepec Sur, gracias por la familia. Gracias, dice, para la familia Valerio Morales. Un saludo enorme para la familia Valerio Morales, que ya nos está escuchando en esta mañana. Un saludo para toda la gente de Mazatepec Sur. Nos enviaron en la mañana un mensajito también porque hay una cumpleañera. Quiero pensar que hay más cumpleañeras, pero hoy nos enviaron terminación 28. Un saludo para su esposa allá en Mazatepec Sur. Dice: nos escuchamos casi aquí por el llano, ya llegando al llano. Bueno, para todos ustedes, un saludote. Y aquí también especialmente para la familia Valerio Morales, que nos escucha ya en Mazatepec Sur. Un saludote enorme para ustedes, un abrazo. Que hoy tengan un excelente y bendecido día. Sale, yo me paso a retirar. Se queda su música programada ya en esta mañana, porque no me enviaron tempranito y miren, ya se terminó el tiempo. Entonces queda la música, esperemos no robarle mucho tiempo a el programa infantil. Recuerde que viene el programa infantil, así es que consientan a sus pequeños en casa y mande su audio y pida su canción, ¿sale? Yo me paso a retirar, recuerde, no me despido. Nos vemos a las 12 del día en su programa Hoy Suena, ¿sale? Esto fue Un Rinconcito en el Cielo, yo soy la Flaquita Gómez y esto fue Música para tu Alma. Un saludo enorme para todos.

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3: Son las 8 con 23 minutos.
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1: Pelotero a la bola.
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2: Son las 8:33.

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1: Son las 8:42.

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1: Son las 8:51.

0: Son las 9:01.
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0: Ya son las 9:03, mi gente preciosa, ¿cómo están?
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0: Ya estamos comenzando este bello programa para despertar de buenas, un programa de complacencias donde cualquier género musical es bienvenido.
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0: Banda norteño, ranchera, cumbia, salsa, reggaetón, K-pop, una romántica de la Jared. Puedes pedírmela aquí el número de cabina 276-105-0281. Te saluda nada más y nada menos que tu amigo Axel Martínez, el compa.
1: Ahí.
0: Ya al aire, échale sus mensajitos, córrale.
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0: Hoy de fondo musical, nada más y nada menos que una canción que también no puede faltar en una fiesta, La Culebra.
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0: De la poderosísima banda Machos, buenos días, ¿cómo están?

0: Hoy amanecimos nada más y nada menos que a una mínima. Bueno, no me aparece aquí la mínima, pero me aparece que amanecimos. Bueno, ya andamos a una sensación de 16 grados. Me parece que aquí en Huamantlano, Villa El Carmen, Tequesquitla, 10 grados. Amanecimos a una máxima de 24. Y tenemos probabilidad de lluvia. Sí, probablemente que sí.
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1: Ahí está, vamos a empezarle a dar lectura a los mensajitos. Terminación 48, ¿qué nos dice?
2: El champay.
1: ¿Qué huele, compa? Muy buenos días y fresquecitos días. Eso sí, cayó la agüita ayer, pero mira, deliciosa, rica, sabrosota.
2: ¡Eso!
1: ¿Crees que me puedas poner dos rolas, por favorcito? Cúrame, de Oliver Contreras, y la de Si tú me dejas, de los Jaguarú. Gracias, compa, que tengas un excelente y bendecido martesito, de parte de tu consen, tu fan, la más favorita, la número uno.
2: ¡Eso!

0: Gracias, mi consen precioso. Buenos días. Oigan, el panel ya despertó. Todavía no se ha reportado. Ya mandó mensaje desde tempranito. ¿Quién sabe? ¿Quién sabe?
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2: ¡Huye, José! ¡Huye, José!
0: Ayer me lo encontré después de, como 20 días de que no estaba chambeando, repartiendo su pan.
3: ¡Ay, se muerde los pies!
0: Es más, yo agarraba yo a la casa y decía, yo ni voy a comer bien porque como el panes me lo voy a encontrar a diario. Me lo encontraba yo y me invitaba a mi panes.
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0: Es más, hasta la gente lo extrañaba, en los negocios lo buscaba y decía, ¿y el panes? ¿Y dónde está el panes?

0: Ahí te van con tus besotes para que no empieces y digas, ay, es que no me mandas los besos. Con esos o con más. Más, dijera el de estos más, muchos más.
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0: Con esos o con más.
1: Veo venir.

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2: Ya, ya con esos, ya.
0: A su mecha. Mañana chanque
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2: Pues sí, porque va a estar haciendo harto frío. No vayan a estar de mal pensados,
3: Paca, cuida.
4: Eso no me lo esperaba.
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2: Échele.
5: No, hombre, a veces soy una cosa, pero bárbara.

0: 15:29. Buenos días, compa. Por favor, la del la boda de Huitlacoche de Karim León y la cumbia de Mambo Lupita, porfa.
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0: Dice mi intervención 50. Buenos días, compadre. Por favor, ¿me podrías poner la de Carlos Rivera? Me muero y de noche, de la noche a la mañana, de elefante.
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0: Dice mi intervención 35. Buenos días, compa. Por favor, ¿me podrías poner la de Habemos Conciliaciones? De Alfredo Olivas y Grupo Codiciado. Y labios de cereza de Tercer Elemento, por fin.
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0: Va que va, a mí termina esta 65.
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0: Dice, compadre Axel, por favor, lande. No es mi culpa, de Nexon Sound, perdón. Y Ojos de Miel de Grupo G.
1: Matar.

0: ver, vamos a hacer una dinámica bien rápida para ver si es cierto que hay personas que me escuchan desde hace mucho tiempo o que se acuerdan de datos importantes, bueno, no tan importantes, pero sí que normalmente nunca pasan desapercibidos.
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0: Es más, de esta dinámica no se van a llevar una ni dos canciones. Les voy a poner tres temas. El que me diga el mes y el día en que cumplo años. Tres canciones, ¿eh? Por ahí anda una que otra que dice que es la fan, que no sé qué. Hay familia que me saluda, que nos encuentra, que nos pregunta, que nos ha felicitado.
2: Y vamos a la mole.
0: La respuesta de cuándo cumplo años y se llevan tres temitas, pero deben de mandarme también sus tres temas, claramente, ¿verdad?
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0: Vamos a ver si hay alguien que sí se la sabe.
2: 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Yo grité.
0: Me conformo con que la content se lo sepa. Ya mínimo es lo que espero.
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0: Son las 9:13. Vamos a ver, yo regreso con ustedes. No me tardo. Nada, otra.
2: ¡Llegó!

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3: Son las 9:22.

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1: Son las 9:30.

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1: Son las 9:41.

0: Ya estoy aquí de regreso con ustedes y ya se la saben, oigan, sí latino, obviamente pues la calcen porque no hay más.
1: 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De pronto veo venir cerquita.
0: Y nos dice nada más y nada menos el 20 de agosto, precioso, y pues yo ya me la supe. Ah, sí, cierto, estamos contestando.
1: Ay, la culebra.
0: Cierto, cierto. Mándame tus temitas, ya no me mandaste nada. Dice la terminación 00.
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0: Por favor, la del vestido rojo con Acapulco Tropical. Un bonito día, gracias.
1: Pasa, cuidado con la culebra, te muerde los pies.
0: Ahí se... Ya estás, mi terminación 82, que nos dice: buenos días, ¿me puedes poner la de Maldito Amor de los Inquietos y la del Circo del Fantasma?
1: Pasa, cuidado con la culebra.
0: Échale concha en tus canciones, rápido, rápido.
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1: Dice mi terminación 95, el Panes, buenos días. Sí, la ¿Qué?
0: Ay, la culebra. La gente sale.
1: Ah, dice, si la Conce no pide sus canciones, yo las pido porque ella... ¿Ella qué? Ella se puede.
0: Pitar.
2: ¡Huye, José!
1: A ver, mándamelas, échamelas.
0: Paca, cuidado.
1: Oh, bueno, mejor participa para esta dinámica. El que se adivine el rolón que voy a poner de fondo musical.
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1: Se puede llevar dos rolitas luego. ¡Córrale, a ver cuál es! Es que ustedes me adivinen cómo se llama esta canción y me manden sus dos temitas. ¡Córrale! ¿Cómo se llama este temazo? Y mándenme sus dos temitas.

Ya si no se la saben, no puedo hacer más, señoras y señores. Vamos a escuchar estos temas. Yo regreso con ustedes, no me tardo, pero sin nota.

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1: Son las 9:51.

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1: Son las 10:01.

Ya son nada más y nada menos que las 10 con 6 minutotes y ya tengo por aquí a los ganadores. Escuchemos, dice la terminación 63, que nos dio la respuesta correcta. Espérenme, porque abrió hasta el otro mensaje. Aguanten.

0: Dice, nada más y dámelo a mi terminación 63. Hola, buenos días, Saxon. La canción es Mi Matamoros Querido, de Rigo Tobar. Y buenos días, espero te encuentres muy bien. ¿Me puedes, por favor, mandar unos saludos para la señora Doña Consuelo, que está desayunando? Saludos para el señor Don Eduardo, para Francisco, Alan, Allison, Brenda, Jasmine, Alexis, Connie, Juan Pablo, Guadalupe, Carmelo y para Liz, Javier. Y me puedes, por favor, complacer con las mañanitas para felicitar a Javier hoy por ser el día de su cumpleaños.
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0: Les deseamos su familia un feliz cumpleaños y deseándole que hoy y siempre se la pase muy bien y que lo queremos mucho. ¡Felicidades, buen Javi! ¡Feliz cumpleaños!
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0: Y me puedes complacer, por favor, con dos canciones: la de Vuela Vuela de Magneto y Belinda Luz de Belinda Luz y Gravedad, porfa. Gracias y que pases un excelente día.
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0: De ahí la otra terminación que participó fue la terminación 36. Buenos días, es de Rigo Tobar, se llama Mi Matamoros Querido. ¿Me podrías poner dos canciones de Conjunto Primavera? La que tú quieras, dos de Conjunto Primavera. Va, ahorita te las dejo colocadas, va.
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1: Y también la queridísima Terminación 52, el buen Pingüi nos manda un audio. Vamos a escuchar qué nos dice.
2: Muy buenos días. Muy buenos días, mi compa Axel. Oye, ¿me podías poner tres temitas, por favor, de Lecti? La primera se llama Todo Cambió. La segunda se llama Yo Soy Cholo. Y la tercera se llama Qué Bonita Muchachita. Esa canción se la voy a dedicar muy especialmente para la personita que existe en mi vida, en mi mente y en mi corazón, que a diario me levanta suspiros y pues la verdad me hace muy feliz. Esta canción me dedicada especialmente para ella. Ya sabe que su nombre empieza con la A. Y pues también para toda la banda de los Latiki, la chica misterio y los chicos de la calle, de parte de Pigui, que todos los escuchamos aquí en el Carmen Texquitla. Gracias, compa Axel. Excelente martes para ti y muchas bendiciones para todos los que componen el Rinconcito de la Escala, para la comadre Gina, para la flaquita y para la güerita. Aquí estamos dándole con toda la actitud en este martes sabrosito.
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1: Oye, sí es martes apenas. Oye, ya se fue el un día y medio de la semana. Oigan, ay, Pigui, ¿quién te viera? ¿Quién te viera?
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1: Eso es todo, un saludo para también mis amigos de los Dati Kings, las chicas misterio y los chicos de la calle, que todos los días nos escuchan. Igual para ti, hermano Pigui. Feliz, feliz enamoradation. Nampa, eres loco, loquillo.
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1: Dice nada más y nada menos que el buen Panes. Un saludo para Yesos Amarrados de parte del Panes. ¡Cuñado! ¡Ontas! Ya no hay que dejarnos crecer la barba y hay que medir como 1.40, 1.50 para que nos vuelvas a mandar mensaje. No, es más, hasta el Pigui ya se quitó el Panes ya se quitó la barba. Anda triste, anda con su colita entre las patas de que no te ha visto. Pobrecito, tú lo vieras, está en los huesos. Mándale un mensaje, dice que le urge una reunión.
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1: Y dice que no de ombligos. Ese Panes es loquillo, no, hombre, agarra lo que sea. Dice nada más y nada menos que... Dice... Pinolillo, ¿dónde andas? Es el rico de Autobar, mi Matamoros querido, Piwis Matador. Me quité años, señor, me quité muchos años. Dice el Panes que sí quiere la reunión de ombligos. Que ¿dónde estás? ¿Cómo te llamas, Pinolillo? ¡Cuñado! Terminación 58 dice: buenos días, Axel. Si me puedes complacer con unas melodías, por favor, de Grupo Firme, te felicito. La otra es No Me Sé Rajar, de Vicente Fernández y Gerardo Ortiz. Tal como eres, gracias por todo, Axel. Que tengas un excelente día. Mi terminación nada más y nada menos que 68 dice: hola, buenos días, Axel, ten un lindo martes. ¿Me podés complacer con una de las canciones, por favor? Una de Grupo Ternura, El Fantasma del Amor, y de Janet, El Chico de los Ojos Tristes, de Ricardo Burren, Solo Nosotros Dos. ¡Gracias!
3: ¡Estaba payuta, compa!
1: Dice: ya pasé los 25, no tiro chueco, pues ya se pasa todo derecho.
3: Y vamos a la molienda. De pronto veo venir.
1: Dice la terminación nada más y nada menos que 58. Dice: si le puedes mandar unos saludos, por favor, para... Ah, no, dice: ¿qué tal? Buenos días, Axel, si me puedes complacer con las melodías. Ah, ya la leí. Si me puedes mandar unos saludos, para, por favor, para Gabriel y a Ruperto, que te escuchan en la granja VIP. Si le puedes poner dos canciones. La de... La cita fresita. Supongo que es la chica fresita de Oscar Maidón, de Fuerza Régida, Tu Boda. Gracias por todo, Axel, que tengas un bonito, que tengas un excelente día, que la Virgen te proteja siempre. Gracias, muchísimas gracias. Mi terminación 58.
3: Los pies, ya no voy a poder gozar. Echa pa' allá.
1: qué pasó, Consen? Dime, ¿qué necesitas?
3: La quiero acurruñar, si me muerde los pies, yo la tengo que matar.
1: Dice, si se va a hacer el Axel Fest. No, lamentablemente no se va a hacer.
3: ¡Eso!
1: Pero pues sí puedo recibir todavía los regalitos, ¿verdad? Ya ves, Consen, no se puede, simplemente no se puede, pero te espera. Sí, yo te lo acepto, no pasa nada. Mi terminación 05 nos manda un audio, vamos a escuchar qué nos dice.
0: Hola, hola, muy buenos días, Axel. ¿Sí me podrías poner dos canciones, por favor? La primera sería Aquella Muchachita, con la típica, y Ojitos Mentirosos, por favor. Ya te escucho aquí en Callaba Solo, Axel. Saludos para todos los vecinos de Callaba Solo y para la familia Ramírez, Ramírez, Ramírez Hernández, que te escuchamos aquí en Callaba Solo. Axel, que tenga usted un lindo y bendecido día. Chao, chao, bacalao.
1: Ya tuvimos respuesta del Pinolillo, pero no se lo manda. Se lo mandó a su mero mero. Dice, ¿qué onda, compa? Dile que unos saludos. Hoy pues que sí, Padre Santo. Saludos, cuñado, ¿cómo estás? ¿Ya escuchaste? Me voy a empezar a dejar la barba para ver si ya nos empiezas a jalar un poquito más. Dice la cita fresita de Grupo Azteca. Ah, ya, ya me mandó bien la cancioncita. ¡Sale!
3: Y vamos a la molienda.
1: Dice, si vas a recibir mi regalo, órale, no sé que no, no te van, no te van a dormir aparte.
3: De pronto.
1: Pero pues, ¿por qué me vas, a mandar? Si es un regalo, yo no puedo hacer nada. Lamentablemente o afortunadamente, ¿sabes dónde yo vivo?
3: Ay, la
1: sin problemas, pero yo solamente estoy pidiendo un pequeño requisito. Un regalo que ustedes gusten y manden mayor a 5,000 pesos, ya sea en efectivo o en producto. Si es menor de eso, la neta, ni me manden nada.
3: Comenzaron a gritar, huye José, huye José.
1: Ni se esfuercen, ¿pa' qué?
3: Cuidado con la culebra, te muerde los pies.
1: Ahí. Eso de que de los desayunos, que de florecitas, no, si es un ramón de esos de 5,000 varos, Simone. La Consen. Mándame lo que quieras, Consen. Córrele, échamelo de una vez si quieres. Mándame a partir del 1 de agosto un regalo hasta que yo cumpla yo 20 y tantos años.
3: Cuidado con la culebra, te muerde los pies.
1: Nos manda audio a la terminación 35, vamos a escuchar, ¿qué nos dice?
4: Buenos días, ¿me puede poner la canción de Claridad y la de Hoy es mi cumpleaños de los Titanes de Durango? Para mi tía Tere, que hoy cumpleaños, gracias.
1: Tere, corazón, ¿cómo estás? Feliz cumpleaños, feliz cumpleaños. ¿Cuántos cumples? 30, 40, 50, 60, 70, 80.
3: Ay, la culebra.
1: Los que cumplas, pero que los cumplas bien bonitos y te la pases muy bien. Y que el sobrino no te haga de enojar, pues es lo mejor que puedes hacer. Son las 10 con 17 minutotes. Vamos a escuchar estos temitas. Yo regreso, no me tardo. Nadota.

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1: Son las 10 con 30 minutos.

0: Ya son las 10:48 minutotes y al ver que siguen durmiendo, ¿qué creen? Yo creo que les voy a poner más musiquita porque ahora sí, en el transcurso que nosotros estuvimos platicando y hablando, se juntó bastante musiquita. Y ven que luego me dicen, no, es que no pasan mis temas, mejor digo, ahorita que no cayeron mensajitos ahorita y entramos a despedirnos, pues mejor les dejamos estas rolitas.
1: Comenzaron a gritar, huye José.
0: Pa' que no se me chiquiene.
1: Pasa, cuidado con la culeta.
0: Vámonos, si no, mejor de una vez con estos rolas que tengo por acá. Y prácticamente nosotros sentamos a despedirnos. Son las 10:40 y ¿qué? Con 48 minutotes yo regreso, no me tardo. Nadota.
1: Cuidado con la culeta, que muerde los pies.
2: Ahí sí me muerde los pies. Son las 10:49 minutos.

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1: Son las 10:53.

0: Ya son las 11:12, ya me les paso a retirar sin antes darle lectura de este último mensajito que nos llega. Y nos dice, hola Axel, una felicitación para Beatriz Vélez Huerta, que hoy es su cumpleaños con la canción de Hoy es mi cumpleaños de los Titanes. Gracias Axel.
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0: Ahí está el temita, pues obviamente ya lo pusimos porque pues como es la cumpleañera, dijimos di una veda. Pues yo prácticamente entré a despedirme, mi gente preciosa. Les recuerdo, mi nombre es Axel Martínez, su compa. Les agradezco por haberme escuchado el día de hoy, por haberme mandado un mensajito. Gracias a todos ustedes. Tú y yo tenemos una cita mañana en punto de las 9 de la mañana. ¡Nos vemos!
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0: ¡Hasta mañanita! ¡Chao, chao! ¡Bacalao!

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4: Son las 11:26.
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2: Son las 11 con 32 minutos.

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1: Son las 11:43.

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1: Son las 12:13.

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1: Son las 12:24.

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2: Son las 12:31.

0: Son las 12:39.
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ya estamos con ustedes. Muy buenas tardes. Y no, ya casi que diría buenas noches, porque ya son las 12 de la tarde, ya con 41 minutos. Para toda mi gente bonita que nos está escuchando en esta tarde y que ya estuvo comunicándose con nosotros, de verdad, una disculpa, porque mire que andábamos. Dijeron mi abuelita, andábamos de pata de perro. Y ya venimos corriendo, llegando tarde, pero ya estamos con ustedes. Ya estamos aquí para su programa Hoy Suena. De verdad, gracias a todos los que ya están dando con nosotros, que ya están aquí sus mensajes desde muy temprano. Muchísimas gracias por estarse comunicando con nosotros. Así es que recuerde que hoy suena rock y pop. Y para eso traemos aquí algo de Marc Anthony, La Gozadera, para todos aquellos que quieran ya en hoy martes empezar con La Gozadera. Pues vámonos, iniciando este programa Hoy Suena. Los saluda aquí su amiga La Flaquita Gómez en este espacio que es totalmente para ustedes, ¿sale? Hoy ya traemos rápidamente, porque como ya llegué tarde y ya estamos más que nada atrasados en el horario, pues vamos rápidamente a darle lectura a los primeros mensajes. Pero antes, miren que les doy un dato curioso de esta canción aquí de La Gozadera de Marc Anthony. Déjenme decirle que esta canción pegó en más en el 2015 pegó en más de 42 países, ¿sale? Y el dúo cubano, Gente de Zona, que mire, invitó Marc Anthony. En el 2015 la disquera que no quería decían que era un salsero de Puerto Rico con cubanos y que no iba a pegar esta canción. Pues mire que pegó en 42 países, ¿sale? Se escribió más que nada, mire, en un mínimo de 30 minutos escribieron esta canción y es una de las que más ha pegado en esta mayoría de países, ¿sale? En los países que más pegó fue en México, Colombia, Argentina, la República Dominicana y Puerto Rico, así como en Cuba, en Venezuela y Panamá. Cada uno, miren que los puso a bailar este ritmo de La Gozadera de Marc Anthony. ¿Sale? Así es que vámonos empezando a gozar ya en esta tarde, ya siendo las 12 del día con 44 minutos. Así es que vámonos a los mensajes, porque aquí terminación 29 nos dice así. Hola, aquí nomás nos mandó a saludar, porque seguro veía que no llegábamos, pues nos mandó solamente a saludar, ¿sale? Aquí terminación 05 nos dice, hola, buenos días, ¿me puedes mandar un saludo para los panaderos de la panadería El Hornito, ubicado en calle Nicolás Bravo, frente del sitio de taxis, de parte del famoso Coqueto, que los quiere mucho, por favor? Pues un saludote enorme aquí para la panadería El Hornito, que ya está ubicado allá en calle Nicolás Bravo. Y para, especialmente dice que de parte del Coqueto, bueno, pues para el Coqueto, no muy coqueto, pues vamos a mandarle esos saludos enormes, ¿sale? Y aquí terminación, rápidamente vámonos, porque terminación B69 dice así, un saludo para la mujer más linda y aguerrida, mi amor, Ana Méndez, de parte de Arturo Hernández, con la canción de Simplemente Gracias, de calibre 50. Ándele, ¿a poco sí entra hoy suena? Creo que no entra, ¿verdad? No entra esa canción. Pero bueno, vamos a colocarle otro tema. Y con mucho gusto, más al ratito les vamos a estar ya colocando el tema que nos solicitó. Así es que vámonos. Fíjense que ese de calibre 50 está muy bonita esa canción, ¿eh? A mí me gusta mucho. No soy muy de ese género, pero poniéndole atención a la letra, sí está bonita, ¿sale? Sí está bonita esa letra de esa canción. Así es que vámonos con música en esta tarde y vamos a disfrutar más que nada de estos temas aquí en su programa Hoy Suena. Aquí ya estamos rápidamente con los siguientes mensajes. Dice terminación 26.
en esta tarde. Dice, hola, Flaquito, ¿me puedes, por favor, pon placer con la canción de la Quinta Estación, ¿Dónde Irán? Para todos aquellos que nos están escuchando ya en el rinconcito de Tlaxcala. Y con mucho gusto vamos a estar aquí colocando estos temas para Terminación 26, ¿sale? Vamos a ver rápidamente porque Terminación 47 nos dice así. Hola, buenas tardes, ¿me podrás complacer, por favor, en Hoy Suena? Como yo, nadie te ha amado, de Bon Jovi. Con mucho gusto para todos ustedes que nos están ya sintonizando. Y para todos aquí en el rinconcito de Tlaxcala, les vamos a poner este tema de Bon Jovi, Como yo, nadie te ha amado. Sale especialmente para Terminación 47. Y vamos a escuchar también aquí en esta tarde para Terminación 65. Dice, hola, muy buenas tardes. ¿Me podrás complacer con una canción? Por favor, la canción de La Oreja de Van Gogh, Abrázame. Con mucho gusto para todos ustedes que ya nos están en esta hora. Yo también les mando un abrazo enorme para cada uno de los que ya nos están escuchando. Vámonos rápidamente a una pausa comercial y regresamos con la música ya aquí en su programa Hoy Suena.

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3: Son las 12:50.

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Y a ritmo de esta canción aquí de Marc Anthony, estamos ya con ustedes nuevamente aquí en su programa Hoy Suena. Recuerde que hoy suena rock y pop. Para todos ustedes que nos están escuchando, que nos están sintonizando en esta tarde. Yo soy la Blaquita Gómez en este espacio, su programa Hoy Suena. Sale, y mire que hoy le traigo una... Es un dato interesante, pero es más que nada una información, ¿sale? Una información que nos hicieron llegar aquí las autoridades de la colonia Ocotlán Temalacayucan. Porque mire que cuando me mandaron esto, la verdad se me hizo muy, muy buena propuesta para todos ustedes que me están escuchando, ¿sale? Porque mire, si usted busca frescura, dice aquí, nosotros te la brindamos, la mejor opción, porque ¿sabe qué? Ahí en la colonia Ocotlán Temalacayucan tienen despensas a muy bajo costo. ¿Sale? Mire que esta despensa les cuesta solamente 155 pesos. Y déjeme decirle lo que trae. 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Trae también una pieza de queso redondo, una pieza de sandía, un kilo de plátano, tres cuartos de tomate, una pasta para sopa y un kilo de limón. ¿Sale? Estas están disponibles para esta semana, que es del 27 al 30 de julio. 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O para mayor información, acérquese a Presidencia de Comunidad de Ocotlán Temalacayucan. Todo esto es con un 50% de anticipo. O sea, si usted quiere encargar una despensa, tiene que dejar el 50% de su costo, ¿sale? Recuerde que en la compra de la despensa hay productos extras, ¿sale? Que se entregan todos los días sábados. 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Y miren, no desaproveche esta oportunidad, estas despensas con un costo de solo 155 pesos y todo fresco, todo se lo traen fresco ahí en la colonia Ocotlán Temalacayucan, pero me decía aquí, más que nada el presidente y la secretaria, que estos productos se lo pueden hacer llegar aquí hasta Mazatepec Norte, ¿sale? También en Colonia Centro se lo pueden hacer llegar. 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O recuerde, si usted está cerca de Temalacayucan, puede usted acercarse ahí a la Presidencia de Comunidad, ¿sale? Así es que ahí está esta pequeña información para todos ustedes que ya nos están escuchando, para toda la gente que está ahí en esta tarde, pues aproveche de esta despensa que
el presidente de comunidad de Ocotlán, Temalacayucan, tiene para todo el público en general, ¿sale? Así es que vamos rápidamente a darle lectura aquí a los mensajes, porque nos están llegando estos mensajes. Dice aquí Terminación 67, ya continuando lo nuestro aquí en su programa Hoy Suena. Terminación 67 nos dice así: hola, buenas tardes, comadre Flaquita. Dice, ¿me podrías, por favor? Dice, ah, no, a ver, vamos a darle lectura bien. Dice, qué gusto que ya estés aquí. ¿Me podrías complacer con Amarte Duele de Natalia Lafourcade y Lo Dulce y Lo Prohibido de Perro Callejero? Por favor y gracias. Muchísimas gracias también a ti, hermosa, que me estás mandando tu mensaje. Y llegamos corriendo, llegando tarde, pero ya estamos con ustedes, ¿sale? Así es que vamos rápidamente a darle lectura aquí a Terminación 51, que nos dice así: buenas tardes, ¿me podrías poner la canción de La Calle de las Sirenas de Cabá? Por favor y gracias, bonita tarde. Con mucho gusto aquí para Terminación 51, que nos está enviando su mensaje. Aquí Terminación 04 dice... nos mandó un audio. Así que vamos a darle difusión a este audio que nos acaba de enviar nuestra amiga de Terminación 04.

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1: Hola, flaquita, buenos días. Sí, por favor, le puedes mandar unos saludos para mi hermana Beatriz Vélez Huerta, que hoy es su cumpleaños. Muchísimas gracias y lindo día. Ojalá le puedas poner una canción bonita, la de los Titanes, la de hoy es mi cumpleaños, por favor. Gracias, bye.
2: Ahí estuvo este mensaje que nos envió, este audio más que nada, para la amiga Beatriz, que hoy es su cumpleaños. Un saludote enorme para ella, que se la esté pasando muy, pero muy bien, sale en esta tarde. Así que vamos a darle, a seguirle dando, más que nada, difusión a los mensajes. Y aquí dice, ¿me pasas por favor el número de las despensas? Claro que sí, con mucho gusto, para eso estamos aquí. Y es por eso que le estamos compartiendo este número, ya que no los hicieron llegar. Y con mucho gusto aquí, nosotros en el Rinconcito de Tlaxcala también tenemos apoyo a la comunidad. De verdad, muchísimas gracias por comunicarse con nosotros y por enviarnos su información, ¿sale? Así es que ahí está la información y con mucho gusto, mira, te doy aquí. Vuelvo a mandarles el número que es el... Apunten, pónganse bien abusados. 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Ustedes se pueden comunicar a este número y con mucho gusto les van a brindar información de las despensas. Y créeme que están muy, muy buenas estas despensas. Y tiene otros artículos que también los tienen a la venta. Y de verdad, a mí se me hicieron muy, pero muy económicos. Así es que, para mayor información, comuníquense aquí a este número. 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Donde ustedes pueden recibir información y pueden adquirir también la información para que les den la información de las despensas que tienen disponibles ahí en la colonia Ocotlán Temalacayucan, ¿sale? Se me hizo de muy buen gesto que nos envían esta información para toda la comunidad en general, ¿sale? Así es que vámonos rápidamente a disfrutar de esta música y con mucho gusto aquí para nuestra buena amiga Beatriz, que hoy está de manteles largos, vamos a colocar su tema, ¿sale? Que tengan una excelente tarde, vámonos rápidamente y seguimos con más música aquí en su programa Hoy Suena.

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2: Es la 1:31.

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0: Y ya estamos de regreso con ustedes en esta tarde. Acabamos de escuchar aquí en esta hora algo de Manuel Medrano, Bajo el Agua. Algo también de Elvis Presley, El Rock de la Cárcel. Y mire, ya escuchando esta canción, pues entrando ya aquí, como que los pies quieren empezar a bailar y apenas estamos iniciando la semana, ¿sale? Así es que vámonos rápidamente a seguir disfrutando de estos temas. Pero antes tengo otro, más que nada, otra información que darles, ¿sale? Otra información que nos enviaron igual, porque mire que ahí también en el barrio, es en la colonia Ocotlán, que ahí la conocen todos como Temalacayucan. Mire que nos enviaron una información para todos aquellos que terminaron su educación media superior. La Universidad Hungría de Tlaxcala, plantel norte, tiene las licenciaturas de arquitectura, enfermería, idiomas, ciencias de la educación, docencia y también tienen, esto ya es en maestría, ¿sale? Pero para aquellos que acaban de terminar su educación media superior y aún no saben dónde estudiar, a dónde quieren irse, en qué universidad pueden estudiar, pues mire que aquí la Universidad de Hungría tiene estas licenciaturas en arquitectura, enfermería, idiomas y ciencias de la educación, ¿sale? Así es que ahí está la invitación, además de que mire, si usted va y les dice que los envía el presidente de comunidad de Temalacayucan, le dan un 50% de descuento en las colegiaturas. Hay que, ahí está la oportunidad para todos aquellos que acaban de egresar de la educación media superior y quieren tomar una carrera, pues ahí está la oportunidad. Esta oportunidad no la pueden desaprovechar en Universidad Hungría. Sale para que vayan y más que nada, pues si ustedes gustan de estudiar alguna de estas licenciaturas, ahí están estas licenciaturas en la de arquitectura, enfermería, idiomas, ciencias de la educación y enfermería. Sale, ahí están estas carreras disponibles y recuerden que cuando ustedes se presenten a esta universidad, solo tiene que decir que va de parte del presidente de comunidad, el ciudadano más que nada, Oscar de Temalacayucan, el presidente de comunidad, Oscar, los envía y le dan el 50% de su beca, ¿sale? Así es que ahí está esta invitación para todos los jóvenes que quieran iniciar una carrera, que ya terminaron su educación media superior. Esta es la oportunidad, tal vez que estaba esperando, ¿sale? Para que usted se comunique y se puede comunicar directamente a la universidad al 241-418-5944. 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Ahí está este número para que ustedes se conviertan en los grandes universitarios, más que nada, y consigan, estudien una carrera ahí en la Universidad Hungría, ¿sale? Ahí está esta invitación para todos los chicos que están egresados de la educación media superior y que aún no saben qué estudiar, pues ahí está la oportunidad para que ustedes sigan sus estudios, ¿sale? Esta es la invitación también de parte del presidente de comunidad, el señor Oscar, allá de Temalacayucan, ¿sale? Ahí está esta invitación, así es que vámonos rápidamente a seguir dándole lectura a los mensajes, porque nos siguen llegando los mensajes, y dice aquí terminación 78, tenemos un audio que nos envía, así que vamos a darle difusión a este audio y vamos a ver qué es lo que nos está solicitando en esta tarde.
1: Buenas tardes, Plaquita Gómez. ¿Me puedes poner la canción? La canción de Rosas, La Oreja de Mango, por favor, y gracias.
0: Ahí estuvo esta pequeña enviándonos su audio y con mucho gusto vamos a colocar el tema de La Oreja de Mango. rosas. Sale, y vamos a darle lectura también aquí, terminación 43, que nos dice así: hola, buenas tardes, amiga flaquita, ¿me puedes complacer con estas canciones, por favor? Aunque no te pueda ver, de Alex Ubago, y Mi vida sabe a ti, de Marco de Mauro. Sale, muchas gracias, con mucho gusto para ti, mi amigo de terminación 43, ya está aquí con nosotros. Con mucho gusto vamos a estar colocando sus temas. Vamos a escuchar también aquí algo en esta tarde. Algo de Lead and Roll 1047 para todos ustedes que nos están escuchando. Y algo de Sur 17, dime. De Sur 16, perdón, dime. Aquí en esta tarde. Recuerde que hoy suena música rock y pop. Así es que súbele a su radio y regresamos con más música aquí en su programa Hoy Suena.

0: Es la 1:53.
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1: Son las 2:02.

Ya son las 2 de la tarde con 7 minutos. 2 de la tarde y 7 minutos para todos ustedes que me están escuchando ya, que no se le haga tarde. Si usted está más que nada degustando de sus alimentos, pues muy buen provecho. Sale, así es que en esta tarde vamos rápidamente a darle lectura a los mensajes, pero no sin antes le vamos a dar esta información que nos llegó de el presidente de Temalacayucan, el señor Oscar. Ay, se me va el apellido, pero sé que es Oscar, ¿sale? Que tiene, mire, más que nada, información para todos ustedes que nos están escuchando. Si desean comprar a alguien que guste comprar, tiene despensas para todo el público en general, despensas de verdura, los cuales, mire, consta de una pieza de piña, que se le llama la piña miel, un kilo de jitomate, tiene papa, tiene chile, tiene arroz, tiene lentejas, tiene queso, tiene una pieza de sandía, tiene un kilo de plátano, tiene tomate, una sopa y también tiene un kilo de limón, ¿sale? Está disponible para esta semana esta despensa de verdura. Si usted desea encargarla, solo tiene que marcar al número 276-117-9485. O para más información se puede usted acercar a la presidencia de comunidad en Ocotlán, Temalacayucan. Todo con un 50% de anticipación, ¿sale? Las despensas constan de un costo de 155 pesos, ¿sale? Así es que recuerde que en la compra de su despensa hay productos extras. Se entregan los días sábados y los productos extras que puede usted adquirir. Una vez que adquirió su despensa, usted puede adquirir sus productos extra, que son como queso de hebra, comúnmente que lo conocemos, queso Oaxaca, queso panela, queso redondo, chile poblano, arándano, nuez de Castilla, tiene uva morada, uva verde, pera, frijol pinto, frijol bayo refrito que se viene en lata, limón, mamey, plátano, arroz, frijol Michigan, guayaba, limón grande y jitomate, ¿sale? Estos productos van extra. Si usted quiere adquirir los extras, tienen un costo diferente cada producto. En la compra de su despensa, usted puede adquirir los demás productos extra con, pues, obviamente con costo extra, ¿sale? Así es que ahí está la información para todos y cada uno de ustedes que quiera adquirir estas despensas. Las están, más que nada las tiene aquí el señor, el presidente de comunidad, el señor Oscar, que nos hace llegar esta información para todos ustedes, ¿sale? Así es que ahí está, si usted quiere adquirirla, pues puede adquirirla con un buen costo, que es de 155 pesos, ¿sale? Pero para mayor información, puede usted acercarse a la presidencia de comunidad de Ocotlán, Temalacayucan, o puede comunicarse al número 276-117-9485. ¿Sale? Así es que dicho esto, vamos a lo siguiente porque vamos con los mensajes. Aquí mensaje de terminación 51 nos dice así. Hola, ¿me podrías poner, dice, la canción de Mi Muñeca Me Habló de 31 minutos, por favor, y gracias? Muchísimas gracias para ti, mi amigo o amigo de terminación 51, ¿sale? Tenemos igualmente aquí terminación 69 en esta tarde. Vamos a ver qué nos envía nuestro amigo de terminación 69. Dice, hola, Flaquita. Dice, hola, Flaquita, un saludo súper especial para el amor de mi vida, Ana Méndez, de parte de Arturo Hernández, con la canción de Uno y de Todos los Modos. ¡Órale, ahí está! Luego se ve que están enamorados, ¿verdad? Se están dedicando aquí sus canciones, de verdad, muchísimas gracias por comunicarse con nosotros. Y especialmente un saludote enorme para Ana Méndez, de parte de Arturo Hernández, que dice que son el amor de su vida uno al otro. Dale, así es que vamos a colocar también sus temas con mucho gusto y van a estar sonando ya aquí en su programa Hoy Suena. Porque recuerde que hoy suena rock y pop. Y vamos rápidamente aquí a terminación 13 que nos dice, hola, Flaquita, buenas tardes. ¿Me podrías complacer con
Babasónicos. Babasónicos de Cortis dice, especialmente para toda la gente y la raza de Colonia Mazatepec Norte. Aquí Terminación 01 dice, ¿me podrías poner, por favor, algo del Tri, la de Piedras Rodantes? Ya te estamos escuchando aquí en calles, en Colonia Centro. Sale, así es que vamos rápidamente a seguir dándole lectura aquí a Terminación 32, que nos dice, ¿me puedes, por favor, poner algo de Superestrella de Aitana? Y lo dejaría todo de Chayanne, por favor. Aquí te estamos escuchando ya en Mazatepec Sur. Con mucho gusto vamos rápidamente a colocar estos temas. Y sobre todo vamos, porque hoy que estamos aquí, debemos escuchar algo aquí de Héroes del Silencio, Flor de Loto. Especialmente aquí para Terminación 01, que nos está enviando su mensaje, ¿sale? Así es que vámonos rápidamente a colocar estos temas y regresamos con más ya aquí. Ya casi vamos a llegar a la recta final de este programa. De su programa Hoy Suena, así es que súbale a su radio y yo regreso con más. Si quieren alguna información de lo que les estoy comentando de las despensas, con mucho gusto, estamos para servirles.

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¿Y qué creen que me ganó esta canción de Grupo Palomo? Porque, mire, estaba escuchando esta canción. Es que acabamos de recibir una llamada telefónica de terminación 29. Pero acabamos de escuchar aquí algo de Mi Muñeca Me Habló de 31 minutos. Y la verdad que no lo había escuchado. Está muy padre su canción, de verdad. Muchísimas gracias por comunicarse con nosotros y por pedirnos su música aquí, especialmente para terminación 51. Esta de Muñeca, Mi Muñeca Me Habló. Está muy bonita, ¿sale? Así es que vamos rápidamente porque yo me paso ya a retirar de este programa. Y les comentaba que me ganó esta música de Grupo Palomo, porque recuerden que hoy suena música rock y pop, ¿sale? Entonces le iba a dejar programada su canción aquí a nuestro amigo de Terminación. Déjenme ver, porque aquí nos mandó Terminación 69, que nos solicitó esta canción, sale especialmente para Ana Méndez de parte de Arturo Hernández. Sale, se va a quedar programada para él y para esta hermosa dama que nos están solicitando su tema. Sale, y Terminación 29 nos dice aquí, nos hizo una llamada telefónica y nos dice que nos están escuchando allá en Colonia Centro. Para la familia Martínez Espinosa, que nos escucha en Colonia Centro, un saludote enorme, enorme, ¿sale? Para todos ustedes que nos escuchan allá en Colonia Centro. Y le voy a dar lectura rápidamente al último mensaje que me está llegando, porque ya me voy a pasar a retirar, ¿sale? Porque también se queda programado aquí algo de... para terminación, déjeme ver porque aquí ya lo perdí. Para terminación 85, que me puso así: hola flaquita, ¿me puedes complacer con tres temas? Por favor, algo de Carla Morrison. Te regalo, disfruto y contigo, ¿sale? Estas tres son de Carla Morrison. Ya saben que las vamos a poner campechaneadas, pero de que suenan, suenan, ¿sale? Dice: gracias y excelente y bendecido día. Muchísimas gracias aquí para Terminación 85 que nos envió su mensaje. También para ti, hermosa, un saludote enorme para ti, ¿sale? Y aquí Terminación 53, vamos rápidamente porque ya me voy a pasar a retirar. Ahora sí me van a jalar las orejotas porque ya me pasé el tiempo. Dice: buenas tardes, me complaces con la canción de Beat Hit de Michael Jackson, que entra en los dos géneros. ¡Órale! Aquí sí se sabe. Ahora sí que esta personita de Terminación 53 dice: pues yo te voy a mandar esta porque esta suena hoy. Claro que sí, con mucho gusto para Terminación 53. La vamos a dejar programada, ¿sale? Así es que tenga una excelente tarde. Yo ya me paso a retirar. Recuerden que entré hoy hasta 1:30, entonces, 1:30, 12:30, entonces por eso me estoy retirando hasta esta hora, ¿sale? Recuerden que llegué corriendo, llegando tarde, pero aquí estamos. Sale, que tenga una excelente tarde. Recuerden que viene a las 4 de la tarde nuestra buena amiga La Güerita. Viene La Güerita con su programa Turbo Canciones. Y a las 8 de la noche, no dejen solita a la comadre Gina. A la comadre Gina a las 8 de la noche con su programa Sintonía del Recuerdo. Así es que tenga una excelente tarde. Se queda su música programada para que la disfrute, para que la dedique, para que la cante a todo pulmón, ¿sale? Así es que me paso a retirar en esta hora. Yo soy la Flaquita Gómez. Que tengan una excelente tarde y primero Dios, nos vemos mañana en punto de las 6 de la mañana en su programa Un Rinconcito en el Cielo, ¿sale? Hasta la próxima y que tengan una tarde, va a ser una tarde lluviosa, pero que se la pasen excelente en compañía de todos sus seres queridos. Dale, que tenga una excelente, excelente tarde.

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1: Son las 2:51.

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1: Son las 3:12.

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4: Son las 3:22.

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1: Son las 3:33.

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2: Son las 3:42.

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1: Son las 3:53.

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1: Son las 4 en punto.
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Hola, ¿qué tal? Excelente tarde de martes, damas y caballeros, niños y niñas, grandes y pequeños. Estamos comenzando nuevamente con una transmisión más de Turbo Canciones. Ya lo sabe, Turbo Canciones es el lugar donde las mejores canciones compiten, pero solamente una llega a la meta. Con dos, tres, hasta cuatro opciones, pero siempre hay un ganador. Y ustedes hermosos, ustedes preciosas, son parte de las carreras, así que si ya están listos y si están preparados, pueden comenzar a reportarse, pueden comenzar a dar señales de vida, pueden comenzar a enviarnos un mensajito, pueden decirnos que ya están listísimos, que ya están preparados, que ya comiencen las carreras o que tal vez todavía no. No sé, puede pasar de todo al mismo tiempo que puede pasar absolutamente nada, ¿verdad? Vamos a arrancar, vamos a iniciar, vamos a comenzar primero que nada saludándolos y esperando que se encuentren muy, pero muy bien. Sabe que detrás de este micrófono les saluda a su amiga, la güerita, ya lista, ya preparada para competir junto a ustedes, no contra ustedes, junto a ustedes, ¿verdad? Para saber quién ganará y quién perderá el día de hoy. Para saber que, a lo mejor, a ver, ¿qué pudiera pasar de interesante? pues no sé. Para saber si es que hay algún cumpleañero el día de hoy, cumpleañera. Les dieron un ascenso, les van a aumentar el salario, ya los despidieron. O sea, tantas cosas interesantes, ¿verdad? Y que pueden cambiar el curso de nuestro día, pueden pasar en este momento. Tal vez ya pasaron o incluso van a pasar. Recordemos que todavía no se acaba. Son las 4 de la tarde en punto y espero que todos se encuentren muy, pero muy bien. Ya vamos a iniciar, vamos a comenzar con las carreras del día de hoy, ¿de acuerdo? 4 competencias. Intentaremos poner en la meta 4 terminaciones, a 4 ganadores, a 4 personitas hermosas que decidan, por supuesto, llevarse ese lugar correspondiente. Pero antes de ello hay que saludarnos entre todas y entre todos. Por supuesto, comunicándoles el número en cabina 276-105-0281. Para comunicarnos con nosotros, con ustedes, a ver, esperen, para que ustedes se comuniquen con nosotros, ya sea vía WhatsApp, llamada, mensaje de texto o audio. Para un saludo, una sugerencia, un voto, un corredor, una felicitación, una queja, una pregunta, un comentario, una opinión, lo que usted crea necesario, lo que usted crea que va a aportar aquí a Turbo Canciones o con lo que crea que sí o sí va a ser de relevancia aquí en el programa, ¿de acuerdo? Continuamos dentro del rinconcito de Tlaxcala y por supuesto estamos recibiendo a las primeras personas para que podamos comenzar con Turbo Canciones. A ver, recibimos por aquí a lo que estoy notando, terminación 62, 48, terminación 32 y estoy segura que muchos otros más. No se me pasan los mensajes de texto. No se me pasarán, por supuesto, las llamadas y que ni se diga de los audios. Quiero que todos estén aquí con nosotros, ya estemos todos juntos, que se comience a armar aquí la primera reta y entonces sí, vamos a comenzar a ver. Pero para ello pasamos con los primeros saludos, ¿vale? Vamos a ver qué es lo que nos dicen, qué es lo que nos comentan y qué es lo que nos cuentan. Terminación 62, arrancamos contigo.

Y en este caso ella nos dice lo siguiente: hola chicas, saludos y que tengas un muy bonito programa. Y por supuesto que haya mucha audiencia. Mi querida Terminación 62, arrancamos con tus buenos deseos, por supuesto que siempre, ¿verdad? Siempre son aceptables, siempre son necesarios hasta cierto punto. Entonces, mi querida Terminación 62, por supuesto que sí. Va a haber aún más audiencia si es que tú estás presente en las carreras, sí o sí. Además de ello, bienvenida, bienvenida, espero que estés muy bien. Y por supuesto también que tú tengas una linda tarde, ¿verdad? No se vayan, apenas vamos comenzando. Por ejemplo, mi querida Terminación 48 también ya viene hasta con un mensaje un poco más grande, más elaborado. Nos comenta lo siguiente: hola chulis y preciosa abuelita, muy buenas tardes, ¿cómo te encuentras el día de hoy? Ya estoy lista para una transmisión más del programa Turbo Canciones. Saludos para mí, saludos para ti, para todos y todas las que ya te están escuchando y sintonizando. Y pues, ¿qué más dice? Que comiencen las carreras. Claro que sí, mi querida Terminación 48, justamente a ti te andaba yo buscando. Justamente a ti te íbamos a dar crin crán. No, no es cierto, pero ¿por qué? Bienvenida, mi querida Terminación 48. Me alegra que nuevamente ya te estás reportando. Nuevamente vuelves a dar señales de vida aquí en Turbo Canciones. Y además, mi querida Terminación 32. No, les digo, cada día se renueva, se evoluciona. Cada día busca una manera de brillar un poco más. Mi querida Terminación 32. A pesar de que únicamente, ¿verdad?, son únicamente cuatro letras, con el simple hecho de que nos dice hola, ya sabemos que está lista, ya sabemos que está preparada y que posiblemente ya está buscando una canción con la cual competir. Pero hoy, el día de hoy, decidió agregar hasta a un sticker. Hoy nomás, les digo, cada día algo nuevo y algo identificable hará que Terminación 32 destaque. Pero no solo ello. Llega Terminación 64, mensaje de texto, y sin lugar a dudas nos comenta: hola, buenas tardes, güerita preciosa. Saludos para la familia Hernández, que siempre te escuchamos en Zona Centro. Y por favor, esperamos el día de hoy poder ganar porque... porque ayer no se pudo. Ayer posiblemente... No, tú no te preocupes por el día de ayer. El ayer ya es historia, pero hoy posiblemente hagas un nuevo suceso, un nuevo acontecimiento que por supuesto tu cerebro va a recordar por mucho tiempo. Porque puede ser que hoy sea el día en que llegas a la meta, el día en que hoy puedas ganar, el día en que hoy puedas alcanzar una carrera o qué sé yo. Pero para ello hay que comenzar, ¿vale? Así es, bien lo dice Terminación 48. Hoy puede ser que ganemos o puede ser que no. Lo importante es tener lo que dijera, me decía mi abuelito, hagan changuitos. Pero para ello, de eso de estar esperando a ver si sí o si no, vamos a iniciar con la primera carrera. Dejen, nada más acabo con los saludos. Terminación 19 también viene, también se reporta con nosotros después de un día de desaparecido. Hola, buenas tardes, güerita hermosa, chula, preciosa. ¿Cómo te encuentras? ¿Cómo estás? El día de ayer no pude enviarte un mensajito, pero sí te estuve escuchando. Sabes que siempre te sintonizo todos los días. Espero que te encuentres muy bien y que, por supuesto, el día de hoy podamos. Sí, claro, el día de hoy podamos ganar aquí en las carreras. Así será, mi querida Terminación 19. Siempre y cuando estés tú con nosotros, siempre y cuando estés ya preparado y con toda la actitud de competir, así será. Avanzamos con Terminación 11. Hola, buenas tardes, güerita. Un saludo para mi sobrinita que en este momento llegó de visita. Me tocó cuidarla y espero, ¿verdad? Espero concentrarme en las carreras. No, mejor concéntrate en la sobrina. No vaya a ser... Bueno, no sé cuántos años tiene la sobrina, ¿verdad? Aún así, no importa, sean chicos, sean grandes, a la edad que sea, son tremendos. Agárralos bien, Terminación 11. No te descuides por nada. Vamos a iniciar, a comenzar y arrancar, ¿de acuerdo? En unos momentos más estaremos continuando con más y más saludos conforme vayan llegando y conforme se vayan presentando. Pero lo importante es arrancar ya con la primera competencia, ¿de acuerdo? Algunos me indican que ya están bien, otros que ya están preparados. Y lo que estoy notando es que el día de hoy todos me están expresando sus deseos de ganar. Espero que así sea, espero que de veras puedan llegar a la meta. Y para ello únicamente les pido que se preparen y que se acomoden, porque la primera carrera, patrocinada por Texturizados Gómez, comienza... ahora.

0: Martes de romanticismo. Un martes en el que buscaremos para la primera competencia canciones que sí o sí nos evoquen un recuerdo, un sentimiento. Más que nada buscamos el sentimiento principal del amor, ¿verdad? Por eso buscamos canciones románticas. Pero también aplica o aceptamos lo que se considera como recuerdos del ayer. Tal vez no canciones que hablaban precisamente de amor, pero que sí o sí se cantaban con un sentimiento que hasta la fecha, hasta pleno 2026, todavía siguen cayendo de maravilla. Vamos a ver cuáles serán los primeros títulos con los que desean competir. Ya sabes, son las únicas dos categorías, por mencionarlo así. No tanto género musical, sino se clasifica más como categoría. Canción romántica o bien canciones de el ayer, como normalmente los conocemos, recuerdos del ayer. Por supuesto, tengo aquí a Terminación 62. Estoy notando que Terminación 48 también ya tiene una propuesta. Y posiblemente noto a una terminación más escribiendo. Puede ser que se lleve el tercer lugar. ¿Les comenté o no? Creo que no. Bueno, hoy vamos a realizar 4 competencias, entonces es como que vamos a estar apurados, pero a la vez no tanto. Según yo, ¿verdad? Ya ven que me entretengo, se me olvida, me pongo a hablar, me pongo a platicarles y siempre terminamos corriendo. De eso se trata, ¿no? Son carreras, al fin y al cabo. Arrancamos con Terminación 62 y nos dice Herida de Amor con Grupo Indio, propuesta. Así será Terminación 62, a como vayan llegando, mientras más rápido llegue su sugerencia, es más fácil que sea aceptada. Claro, mientras no se haya repetido una canción. Mi querida Terminación 62, iniciamos contigo, arrancamos con Grupo Indio y ahora yo te voy a buscar un corredor. Uno que sea digno, por supuesto, del temazo que acabas de sugerir. Así es. Ese es mi trabajo. Deja nada más te confirmo que eres el corredor número uno y ya que el día de hoy es un martes romántico, les voy a mandar a todos un corazón. Excelente corredor número uno, tu competencia viene a ser Terminación 48, por supuesto, quien ella también estaba, dice que es Screen Grand, te dije eso, ¿verdad? ¿Crees Screen Grand? Como que, ay, ¿cómo te puedo decir? Como un ajuste de cuentas, pues. Para la primera carrera sugiero a Leo Dan con la canción Un Caminito. Para que veas, conozco a Leo Dan, mas no recuerdo haber escuchado este título. Este título en especial. Excelente Terminación 48, me parece perfecto. Lo importante es siempre encontrar canciones nuevas, canciones frescas, y tú acabas de dar justo en el clavo. Terminación 62 contra Terminación 48 y Terminación 48 contra Terminación 32. Para asegurarnos que cada segundo sea aprovechado, no vamos a dejar ningún corredor en sorpresa o en suspenso. Simplemente los presentamos todos justo ahora.
1: Primera llamada.
0: Prepárense porque la primera llamada ya sonó y el corredor número 3 son los recuerdos de una noche con los pasteles verdes. Es la propuesta de Terminación 32, entonces pónganse pilas porque posiblemente las próximas canciones que lleguen suenen como primer y segundo tiempo musical, pero ¿de qué suenan? Suenan. Vamos a iniciar con la presentación, que el número 1 es nada más y nada menos que un himno musical, una canción que casi debería de conocer todo mexicano, ¿verdad? Si no es que sí las conocen. Herida de muerte. Herida de amor con Grupo Indio, propuesta de Terminación 62, así que así es como suena el corredor número 1. ¿Les gustará la canción? Para ello, escúchenla.

con eso. Tampoco es necesario spoilearles toda la canción. Es el corredor número uno, Herida de Amor con Grupo Indio. Sea que la conozca o que no, es una buena opción para llegar a la meta. Va a depender de los votos o de la cantidad de terminaciones que logren juntarse para el número uno. Vamos con su competencia, vamos con la número dos, porque se enfrenta contra el mismísimo Leo Dan. Creo que en cuanto a artistas, los tres que están compitiendo en este momento son excelentes. O sea, es Grupo Indio contra Leo Dan, contra los Pasteles Verdes. O sea, esta carrera va a estar de impacto. Vamos con la número 2, vamos con Leo Dan, vamos con Por un Caminito.

0: Por un caminito es el que deben de tomar de los tres que estamos presentando. ¿Será que les gusta la número dos o será que votarán por la número tres? De una vez por todas la voy a dejar presentada antes de irnos a un pequeño corte comercial, ¿vale? Igual tenemos el tiempo para votar número uno y creo que el tiempo número dos también. Creo que aparentemente la carrera está completa. Presentamos el número tres entonces con la segunda llamada.
1: Segunda llamada, segunda llamada.
0: Pónganse pilas porque tercer corredor terminación 32 son los pasteles verdes con recuerdos de una noche.

0: Los recuerdos de una noche son los recuerdos que escucharán de principio a fin si es que votan por la número uno. Hasta el momento tendremos que dejar la carrera hasta aquí, tendremos que ir a un pequeño corte comercial, pero como saben no vamos a tardar mucho, no vamos a tardar absolutamente nada. Si ustedes quieren comenzar a votar, que es lo que ya estoy notando, están en todo su derecho. Pueden votar por Herida de Amor, canción presentada con mi querida Terminación 62. Adiós. Pueden votar por Un Caminito de Leodán.
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0: Una canción que por supuesto posee todas las vibras del recuerdo del ayer. O el corredor número 3, Recuerdos de una noche.
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0: ¿Cuál ganará? ¿Cuál será la canción que se escucha completa? Vamos a descubrirlos todos juntos al regresar. Tiempos musicales, Terminación 58 y Terminación 12. Arrancamos en 3, 2, 1.

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5: Así es como vamos a comenzar con el primer tiempo para votar. Voy a dejar que se escuche tantito la canción para que la sientan, se ambienten, sientan cómo suena la canción, les recuerde tal vez algo y ahorita regresa con todos los votos, ¿vale? Al fin y al cabo que tenemos dos tiempos, Sin Bandera con Kilómetros y Chayanne con Lo Dejaría Todo.

0: Así es, sin bandera con los kilómetros y aprovechando que está sonando la canción, ¿por qué no? Arrancar con los primeros votos. Para ello pasamos... Para ello iniciamos con terminación 52, 36, 62, 32 y también terminación 28. No sin antes los saludos hasta la granja VIP desde donde nos sugirieron del primer tiempo para votar, ¿de acuerdo? Y también saludos para mi querida terminación 58. Vamos con los primeros votos que recibimos por aquí, siendo algunos que ya se me pasó, ya los abrí. Mi querida terminación 62, de las primeras en llegar, voto por mi propuesta, es decir, el corredor número 1. Que ni se diga con mi querida terminación, por aquí tenía yo alguien más, terminación 52, es a través de un audio que nos va a comentar cuál es su canción favorita o cuál es la que desea escuchar completa, pues cuál es la que quiere que sí o sí gane y llegue a la meta. Nos dice lo lo siguiente.
1: Hola, güerita, voto por la 1.
0: Claro que
1: voto
0: sí.
1: Por la 1.
2: Hola, güerita, voto por la 1.
3: Voto por la 1.
2: Dos veces.
0: Distinguí la voz de una dama, distinguí la voz de un pequeñito y por supuesto la de un caballero. Hubo antes de entre la voz de la dama y de un niño, la no sé, es la que ya no distinguí, si la voz de una chica o la voz de quién. Pero sé que, o sea, escucho que son 4 personas, ¿vale? Solo que ahí me estoy confundiendo un poquito. De igual manera, mi querida terminación 52, creo que sí. Pudiera yo contar los 4 votos para el corredor número 1, ¿vale? Pero si me confirmaran quién fue el segundo que habló, mucho mejor. Continuando con los demás, avanzo con terminación 36, quien también nos dice voto por la número 1.
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0: Y que ni se diga de terminación 32, ella también viene decidida a competir y más que nada, decidida a defender su canción pero con un audio. Escuchamos su hermosa voz.
5: Por la número 3.
0: Por la número 3, fuerte y claro, para recuerdos de una noche. El primer tiempo está a punto de finalizar, ¿qué les parece si lo terminamos con terminación 48? Quien sin lugar a dudas nos comenta, voto por mi corredor chulis, así será terminación 48. Justo antes de que el primer tiempo finalice, ha sido contado.

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1: Y entonces aquí tenemos a Chayanne con Lo Dejaría Todo. A ver, vamos a ver quiénes reaccionan ante la voz de su mero mero. Vamos con el marcador, perdón, vamos con el marcador, ¿ok? Para este momento lo que tenemos es el corredor número uno, por supuesto, tomando la delantera. Estamos hablando de Querida de Amor con Grupo Indio. Se encuentra en primer lugar con exactamente 3, 4, 5. 5 votos. No, aquí me falta uno. Aquí me falta uno. Fueron 4B52, 1B62 y 1B terminación 36. Por lo tanto, son 6, ciertamente. O sea, no lo conté, pero sí me acuerdo de lo que dije. 6 votos para el corredor número uno, 1 voto para el corredor número 2 y 1 voto para el corredor Romero 3. Es muy pronto para decir que tal vez así se quede la carrera, que tal vez así finalice, porque todavía tenemos a Chayanne por delante, así que vamos a continuar, ¿de acuerdo? Mientras los votos no se detengan, yo tampoco. Avanzo con terminación 28.

0: 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Terminación 28, arremete con un audio y comenta lo siguiente.
1: Vete por la 1.
2: Voto por la 1.
0: Aquí sí escucho la...
2: Voto por la 1.
0: A ver, espérenme.
2: Voto por la 1.
0: Como que las últimas dos se me parecieron la misma voz, pero los primeros dos sí fueron identificables. Dos votos más para el corredor número 1, dos votos más para... La canción que, por supuesto, no solo está a la delantera, no solo está en primer lugar, sino que parece que está compitiendo prácticamente sola la canción. Continúa avanzando y continúa corriendo y continúa recibiendo votos. ¿Qué es lo que más importa? ¿Qué es lo que más nos interesa?
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0: Dice Terminación 28, la última es nueva. Pues con razón. Las primeras fueron las voces que identifiqué, pero la última como que ya no me sonó tan... Me sonó como que está parecida, ¿vale? Se me escuchó la misma voz. Puede tratarse a lo mejor de una familiar suya, pero claro, mi querida Terminación 28. Aún así y aún a pesar de eso, el corredor número 1 sigue a la delantera. Supongamos que aún está contando, supongamos que aún ya ha sido sumado Terminación 31. Llega con nosotros y nos dice lo siguiente. Hola, buenas tardes, güerita hermosa. Voto por el corredor número 3, por favor, si es que se puede. Claro que se puede, estás justo a tiempo antes de que Chayanne termine, antes de que Chayanne se inspire para acabar.

0: La canción, por supuesto, está a punto de terminar. Se cuenta un voto más para el corredor número 3. Un voto más que, por supuesto, todavía pudiera significar más si es que la canción que en los últimos 30 segundos que está demostrando llegara un poquito más. Vamos con Terminación 32, quien también vota por la número 3. Vamos con Terminación 11, quien vota por la número 2. Leo Dancon por Un Caminito. Terminación 56. Hola, buenas tardes, amiga linda. Un saludo para todos los que están en el rinconcito. Mi voto es para el corredor número 1. Se suma un voto más, nada más para confirmar de veras. Para confirmar ciertamente que hay una canción a la delantera. Pero ahora llega la cuenta regresiva, el momento decisivo. Vamos a ver cuál es el mejor título. Bueno, vamos a terminar ya mejor el conteo, ¿de acuerdo? 5, 4, 3.
1: 4, 3, 2, 1.
0: Se diga lo que se diga, se hiciera lo que se hiciera, lo que tenemos es un resultado claro y legible, más claro como el... no, tan claro como el agua. El corredor número 1 finaliza como canción ganadora, a pesar de que tal vez en algunos yo le llegue a fallar, la verdad no los escuché muy muy diferente, y si yo los escuché iguales, posiblemente alguien más también. Pero a pesar de eso, a pesar de todo, a pesar de tantas cosas que pudieran pasar, el corredor número 1 aún así se declara la canción ganadora. ¿Por qué? Porque las otras canciones nomás no le hacían competencia, no. Eran excelentes títulos, o sea, eran los pasteles verdes, era Leo Dan. Pero pues, quién sabe, o sea, el corredor número 1 fue el que se puso las pilas, fue el que avanzó más rápido y es el que llega a la meta primero que todos, ¿eh? Dijera quién, todos son ganadores. El corredor número 1 finaliza con 3, 6, 7, 8, 9. 9 votos contando los que sí distinguí, contando los que tal vez no. Y el corredor número 2, bueno, en este caso si hablamos de Leo Dan, finaliza con 2 votos, lo que no es una mala cantidad. Simplemente hubo otras preferencias en esta carrera. Al igual que el corredor número 3, los pasteles verdes con recuerdos de una noche finalizan con 3 votos. No es un mal número, simplemente que el corredor número 1 logró avanzar dos terceras partes de lo que alcanzó el corredor número 3. Por lo que sí, aunque ustedes no lo crean, tenemos la primera canción ganadora y vamos a darle prisa porque... A darle prisa porque el tiempo continúa, el tiempo avanza y si no, no vamos a aprovechar absolutamente nada. Vamos con el título ganador y regresamos para la segunda competencia. Ya sabe, no se lo pierda. Aquí en Turbo Canciones, aquí en el rinconcito de Tlaxcala. Y felicidades a Terminación 62. Ay, cierto, cierto. Antes de ello, ¿qué les parece si ustedes me dicen en dónde quieren iniciar el conteo? Recuerde que los vamos a ir intercalando, es decir, si iniciamos con artista, en la siguiente competencia vamos con título musical, ¿vale? Pero en esta ocasión quiero que ustedes me digan, güerita, iniciemos el conteo en artista o mejor en el título, ¿vale? Dependiendo de la cantidad de respuestas, es que vamos a hacer el conteo en la siguiente carrera. Ahora sí, música, maestro.

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Comenzamos con exactamente nuestra segunda competencia del día de hoy. Rápidamente, 4:42 PM. Es la hora que el reloj marca para que ustedes puedan dar comienzo con la segunda competencia. ¿Ok? Y con las respuestas que pedimos, con las respuestas que solicitamos sobre en qué parte se iba a hacer el conteo, algunos me respondieron, obviamente algunos otros no, pero yo me voy a basar en las respuestas que ya nos dieron por aquí. Pregunté únicamente si es que deseaban hacer el conteo en el artista o en el título musical. Por ejemplo, aquí mi querida Terminación 23 fue la primera en respondernos y nos dice: hola, buenas tardes, Juanita. Apenas me estoy reportando, pero yo digo que iniciemos como siempre, en el artista, y gracias. Ok, mi querida Terminación 23, tu opinión ha sido tomada en cuenta. Ella dice que en el artista, pero ahora, ¿quién más la apoya? Bueno, que creo que es la opinión más popular, porque aquí también está con Terminación 17, únicamente nos dijo artista, buenas tardes. Supongo que artista yo. No, no es cierto, sí le entiendo. Artista que desea hacer el conteo en el artista también. Y lo mismo es con mi querida Terminación 11. Es decir, serían tres que opinaron artista. Y el único que nos dijo tiempo musical fue mi querida Terminación 19. Como siempre, intentando llevar la contraria. Él dijo en el título musical que se haga el conteo. Entonces, en ese caso sería prácticamente un 3-1. Y todavía llega una respuesta más. Creo. A ver, nos dice Terminación 95. Hoy no más. ¿A quién nos trae los vientos de las lluvias? Termina, por eso el día de hoy casi que se nos caía un tormentón en esta ocasión. Terminación 95 dice: hola, güerita, buenas tardes. Que sea así con el artista. También opina que sea el conteo en el artista, es decir, desde Grupo Indio. Que bueno, estoy notando que algunos están lo tienen como grupo y otros en otras canciones únicamente aparece Indio con Y, ¿de acuerdo? Ahorita checamos eso. Y también nos dice: saludos, apenas encontré el camino, es lo que estoy notando. Apenas encontraste el camino, pero de regreso a Turbo Canciones. Bienvenido de nuevo, mi querida Terminación 95. Vamos a ver qué pasa en el día de hoy, porque justo estamos sobre la segunda competencia y al parecer la mayoría dijo que sea en el artista. Entonces esto es decisión unánime. Esto es meramente democracia. Que sea en el artista. Ahora vamos a resolver rápidamente lo de grupo o si lo contamos desde Indio únicamente, porque yo la canción, por ejemplo, la tengo únicamente así. Como Indio, pero pues si tú lo buscas directamente en el internet, el artista se registró, se puso así, no sé, como Grupo Indio. Entonces, yo creo que contaríamos desde grupo o quieren hacer desde Indio. A ver, espérenme. Ajá, Terminación 48 parece estar de acuerdo conmigo. Dice: es grupo, ¿no? Ciertamente es grupo. Eso significa que contaríamos dos letras desde la letra G con grupo. ¿Por qué dos letras? Porque ganó Terminación 62, a la que... ay, ya no me acuerdo si... creo que sí, sí felicité. Felicidades de todas maneras en caso de que no. Terminación 62, con ese 2 vamos a contar dos letras desde grupo. La letra G es la 1 y la R de rápido es la número 2. Por lo tanto, si ustedes tienen una canción, un artista o un super temazo, un señor rolón con el que desean competir, pero con esta letra en específico, pueden hacerlo. Recuerde, ya no importa el género musical, no importa si es romántica o no, no importa si es en español, si es en inglés o si es en alguna otra, en otro idioma, pero que tenga nuestro mismo alfabeto de preferencia. Obviamente para que podamos identificar que inicia con la letra R, ¿vale? Pero igual, ya saben, siempre títulos que tal vez ustedes escuchen que no han participado en anteriores carreras, porque si están constantemente repetidas, ya no las aceptamos. Porque pues, ¿quién va a querer volver a votar por la misma? Eso pienso yo, ¿vale? Acepten los tips de la güerita. Y si les vale lo que digo, pues hagan lo que quieran. Solo que tengan en cuenta que yo soy aquí la que decide las canciones, las que compiten y las que no. Ok, vamos a ver qué es lo que nos dicen lo primero. Recuerde el formato. Ay, caray. Para que puedas sugerir una canción es título y artista. Así de simple. Terminación 95 dice Radio Heat. Le editó, pero aún así como que no le corrigió bien. Pero yo sé a cuál canción te refieres. Yo sé de cuál canción hablas. Nada más déjame confirmarte que sea ese artista el mismo que tú piensas y el mismo que yo estoy pensando. Con Creep, me parece, es el artista, ¿no? O sea, el que nos sugiere es Terminación 95, es el artista, y en este caso la canción, pues, va a depender, va a variar. El artista está excelente, el artista es aceptable, nada más dime cuál canción deseas escuchar. ¿Ese que sea Creep, entonces?
Sale, pues pasamos con esa. Es el corredor número uno, de una vez por todas lo confirmamos. Ahí está, corazones para todos. Vamos con el corredor número dos, porque estamos buscando una canción que sea así bien, bien locochona para competir contra el número uno. ¿Quién se quiere enfrentar contra Terminación 95? Que ya se tardaron, ¿eh? Eso me da impresión de que están buscando una canción que digan a nadie le va a ganar a esta. Segurísimo que esta se lleva los votos de todos.

Por eso, mi querida Terminación 95. Agárrate, agárrate, truénate los dedos, agárrate de donde pruebas y... de donde puedas y rézala a quien le sepas, porque tu competencia es Ricardo Arjona. Bueno, igual, ¿verdad? Va a depender de los gustos únicamente. El corredor número 12 viene con el problema de mi querida Terminación 06. Bueno, no su problema de ella, su sugerencia. ¿En cuanto a canción? 06 contra 95, 95 contra 38, 38. ¿Quieres competir contra Terminación 95? Nos comenta lo siguiente, Radioactive dice, hola bonita hermosa, aquí de nuevo es lo que estoy notando, sí, ya llegaron los dos. ¿Deseas competir Terminación 38? Mejor te vas como tiempo. No, de veras que ustedes son unas risas. Terminación 38 dice, no se puede ir a salvo, competencia, por favor, así será Terminación 38. Ahora Terminación 95, truénate más cerca los dedos porque ya ven lo que dicen. La traición no viene de un enemigo o algo así. Tenemos los tres corredores aquí completos, únicamente estarían en pendiente los tiempos musicales, pero pues eso es lo de menos. Vamos con la primera presentación, 95 contra 06 contra Terminación 38, que gane la mejor. ¿Por qué? Porque aquí están los tres dispuestos a competir, dice cada quien. Sin miedo al éxito, primera llamada. Suena el corredor número uno, en este caso es el artista el que fue aceptado, Radiohead, con el título Creep.

Más o menos así es como suena el corredor número uno, como entre rock contemporáneo, entre rock urbano, o sea, ni tan loco ni tan calmado. Es exactamente lo que ustedes necesitan escuchar si es que no les gusta, si es que no... si es que no, ¿qué? Olvídenlo, vamos con el corredor número 2, vamos con su competencia. Ahora nos regresamos totalmente al pop en español. Regresamos con los clásicos de las baladas, con el mismísimo Ricardo Arjona, porque Terminación 06 sabe que está compitiendo y quiere hacerlo bien. Por ello es que nos propone El Problema. ¿Será que la canción gusta de ustedes? ¿Será que es la canción que desean escuchar completa? O mejor se agregan al equipo del número 1. Así es como suena el número 2.

0: problema no es.
1: Creo que no es necesario dejarle que continúe. O sea, conocen la canción, es un temazo, es una canción conocida. Entonces vamos a ver si es que puede llegar a la meta. O sea, ¿por qué lo ponemos en duda? Porque puede ser que sí les guste, pero puede ser que la 3 le guste más, por ejemplo. O sea, siempre hay que tenerlo ahí entre que sí y entre que no. Vamos con el tercer corredor. Terminación 95 dice el problema. Es que me puede ganar ciertamente Terminación 95. Así puede ser o puede ser que no, ¿verdad? Igual, tente confianza, tente fe. Si tú no te tienes fe, nadie más lo va a hacer. Vamos con el número 3, vamos con la segunda llamada.
2: Segunda llamada. Segunda.
1: Y ahora sí que suene el número 3. Que pase el corredor, que pase el corredor.
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Radioactive es la canción que ustedes acaban de escuchar junto a Imagine Dragons y junto a la propuesta de Terminación 38, Corredor número 3. Ahora sí, toca y llega el momento en que ustedes tomen una decisión. ¿Cuál canción les gusta más? ¿Cuál de las tres fue la que más le pareció? Tal vez entendieron lo que decía, tal vez no. Y en caso de que no haya entendido qué decía, no se preocupe, déjese llevar por el ritmo, por la banda sonora, por el instrumental, qué sé yo. Lo importante es que encuentren a una canción que más les guste, ¿de acuerdo? Tres corredores totalmente distintos, tres terminaciones desconocidas, algunas y otras. ¡Ay, cierto! Terminación 95. Dice Terminación 48 que si no vas a salir a vender pan. ¡Ay, no más Terminación 48! ¡Las cosas! No sé. Puede ser que sí lo esté vendiendo y esté ahí, o sea... Pregunta, no creo que te quiere comprar Terminación 95. Entonces ponte pilas, ¿eh? Dile a qué horas, a qué horas. Ah, ya ves, dice que está en eso. Calma, Terminación 48.

0: Pero uno no alcanzó a ser un corredor, pero suena como tiempo. Igual lo importante es que va a sonar la canción completa. Y en el caso del segundo tiempo musical con terminación 30, Rockstar con Lisa. Tenemos la canción completa, tenemos la carrera armada de principio a fin. Yo vuelvo a recordar quiénes son los corredores en caso de que apenas haya encendido su radio y no sepa quién está compitiendo. Número 1, Radiohead con el título Creep para terminación 95 o de 95 para todos ustedes. 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Número 2, terminación 06 con el problema.
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0: Hola, número 3, Radioactive con Imagine Dragons, terminación 38. Radioactive, por lo menos bien le dimos donde se tenía que escuchar. Arrancamos ahora, sí, llega el momento de la decisión, llega el momento de saber cuál es la canción que llegará a la meta que más les va a gustar, que ustedes quieren votar, y por lo tanto, iniciamos con los votos. El número del cabina es el 276-105-0281, así que denle con todo, porque el primer tiempo ya está aquí.
2: Tercera llamada.
0: Para ti, terminación 23, Room DMC con el título It's Tricky. 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

0: grande. Que el tiempo ya está comenzando y los votos, por supuesto que sí, también ya están con nosotros. Es momento de iniciar. Ah, sí, mira, terminación 48. Ya hasta me mandaron una foto. Ciertamente ya está el pan, ya están en eso. Entonces tranquila, vale, ahorita salen. Calvada. O es de que ya se están acabando, terminación 95. Puede ser, ¿verdad? O es que apenas lo está llenando, o es que ya hasta se acabaron. Entonces, pero bueno, dejando eso de lado, yo únicamente paso los mensajes, ¿verdad? Vamos con terminación 32, quien aparentemente fue la primera en decidir cuál era la canción que más le gustaba. Es un audio, así que vamos a escucharlos tanto ustedes como yo.
1: Por la número 2.
0: Por la número 2. Ricardo Arjona con El Problema. Es la canción que se lleva el primer voto y el primer voto de muchos. Agárrense fuerte, yo les dije, porque terminación 06 también vota por su corredor, obviamente. Terminación 06 viene con todo y apoyo. Es terminación 24 quien me dice: hola, buenas tardes, güerita. De nuevo aquí en Turbo Canciones. Voto por la número 2, es decir, El Problema. Y que ni se diga, con terminación 58, quien nos dice: Rosa Pastel. Ah, terminación 58, tu mensaje acaba de llegar ahorita. No sé si es porque de veras apenas lo enviaste o tal vez la señal te jugó una mala pasada y apenas llegó tu mensaje. En este caso, pues si era una canción para participar, ya no tal vez ya no alcanzó a entrar. Ya estamos en el tiempo musical. Pero todavía puedes votar, que es lo importante, ¿vale? No te preocupes, terminación 58. Si no entras en la segunda carrera, entrarás en la tercera. Y si no, para eso tenemos la cuarta. Vamos con terminación 48, quien dice: yo también voto por la número 2. Y si quieren un consejo mío, yo diría que voten en este momento, porque el segundo tiempo musical está relativamente más corto de lo que dura esta canción, ¿de acuerdo? Si es que quieren mi consejo, si no, hagan lo que quieran. Es mi querida terminación 23 quien sale en defensa de su canción. Dice: gracias, güerita, voto por el corredor número 1. Ay, mi querida terminación 23, si por algo la conocemos es porque se compadece de aquellos que no lleva nada. Y ella me lo ha dicho: no conozco la canción, pero voto por tal. Así es como debe de ser. Terminación 23, lo hemos contado. Se decidió ir para el equipo número 1, es decir, el primer voto que se recibe y se cuenta de Creep es con terminación 23. Lo salvó la campana. Van a tener un tiempo extra.
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3: Son las 5 en punto.
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6: Son las 5 y 4 minutos.
7: Vamos con el segundo tiempo musical. No se tarden, porque yo les mencioné, les comenté y se les advirtió que este tiempo estaba un poco más corto, así que rápido con el marcador. Para ese momento el corredor número 1 se encuentra con exactamente un voto, mientras que el número 3 todavía se encuentra en caminos oscuros, es decir, todavía no lleva nada, pero se puede recuperar. En cambio, el corredor número 2, por supuesto, tomando la delantera desde el primer tiempo musical con 4 votos. No solo tomando el primer lugar, no solo liderando la carrera, sino que además tomando ventaja. Para ello avanzamos, para ello continuó con terminación 68. Vamos con mi querida terminación 68, quien nos deleita con un audio con su bella voz.
8: Justo, por favor, yo voto por la número 3. Ajá. Muchas gracias y bonita tarde.
7: Así será.
8: Por favor.
7: Así es, mi querida terminación 68, la número 3. Se suma el primer voto, por supuesto. El primer voto que llega para Imagine Dragons, porque yo les dije que todavía había una pequeña luz de esperanza para el corredor número 3. Vamos con terminación 95, también con un audio se defiende y nos comenta.
9: Voto por la 1.
10: Voto por la 2.
11: Ya valió, voto por la 1.
10: Es la 3.
7: A ver, esperen, que ahí hay tres voces, pero... Ay, a ver si no se enojan, las últimas dos las confundí. Bueno, pero el de la pequeña es inconfundible. Por supuesto, un voto más para Creep. Y después me dijo, la segunda me dijo que por la 2 y después me volvió a decir que por la 3. Entonces, espero que sea así y en caso de que me equivoque me dicen que no, ¿vale? Me corrigen. Lo quito de Ricardo Arjona, lo cuento para el corredor número 3, lo cuento para Imagine Dragons. No más porque de veras mi cerebro hace tantas conexiones. Para que vean que mi cerebro sí cerebrea. Vamos con Terminación 94. Dice, buenas tardes, güerita, por la número 2. Porque si Ricardo Arjona pierde el voto, rápidamente lo recupera. Terminación 16. Hola, buenas tardes, güerita. Voto por Aan de Hijo. Vota por la número 3. En este caso, lo que es el primer corredor y el tercero se encuentran con 3-3. Podría decir están empatados, pero todavía no alcanzan a Ricardo Arjón. El corredor número 2 sigue a la delantera. Sigue con 5 votos. Es decir, si llegan 2 votos más para el 1 o 2 votos más para el 3, esto todavía se empata. Pero llega la cuenta regresiva, vamos. La carrera se va a acabar, todavía pueden empatar o puede ser que no. Ande, hijo, Terminación 62 dice por la número 1. El corredor número 1, ¿será que puede llegar a la meta? ¿Será que todavía haces el cambio? Terminación 48 dice, el corredor número 2 lleva 6, o conté el mal yo. Puedes, ahorita te explico. Llevaría, bueno, el tiempo se acabó, ya pausa, ya no pueden hacer nada, pausa. Ok, Terminación 48, te explico. Ella me comenta, ¿lleva 6 el corredor 2 o conté el mal yo? Mi querida Terminación 48, ¿pudiera ser que iba a llevar 6 votos si no hubiera sido porque en Determinación 95 nos... Bueno, ahí estuvo el dilema. Ella nos dijo que votaba por la número 2, después como que reaccionó y dijo, ah, no, era la número 3. Entonces, sí lo conté de un momento para Ricardo Arjona, pero después se quitó. Digamos así, lo eliminamos y lo contamos para el corredor número 3. Es por ello que el conteo resultó así como que medio nos confundimos, pero por ello es que terminó con 5 votos, ¿vale? Pero aún así, aún con esos 5 votos, volvió a recuperar el quinto voto con mi querida Terminación 94. Bueno, pues, no se preocupen. Lo importante, ese es el chiste de esto, confundirnos, de desesperarnos. Y ya luego ya resolver todos juntos en un solo pensamiento. Lo que tenemos es un resultado trágico, por supuesto, para algunas terminaciones, pero el excelente y el indicado, el que se buscaba y el que se esperaba para el corredor número 2. El corredor número 1 finaliza con 4 votos, porque todavía se contó el de Terminación 62. Ese sí llegó en tiempo y en forma, dijeran los maestros, cada que pedían que entregara sus trabajos. Pero en el caso de mi querida Terminación 28 ya no fue posible contarlo, ya que pues ya estábamos aquí explicando lo de los 6 votos y lo de los 5 cuando recientemente llegó tu mensaje. En ese caso pues ya no lo pude contar. Por ello es que el resultado finaliza con un 4-5, es decir, por solo un voto, por solamente una terminación más que hubiera llegado y posiblemente el número 1 se hubiera empatado, no ganado, empatado con el corredor número 2, hubiéramos finalizado con 2 canciones ganadoras. Pero pues bueno, el destino, o más bien ustedes, no lo quisieron hacer. Sí, Terminación 94 votó por Ricardo Arjona y es por ello que es la canción que se escucha completa. Felicitando a mi querida Terminación 06, por supuesto, segunda ganadora. Y bueno, pues con las otras canciones finaliza el número 1 con 4 votos y el corredor número 3 con 3. Así es como terminamos, así es como vamos con una tercera competencia. Pero primero el título ganador. Volvemos para la tercera carrera, en el que únicamente contaremos con un tiempo musical. Se aumenta el nivel de exigencia, pero por supuesto haremos que sea la mejor. Escuchamos el problema y volvemos con más.

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0: Comenzamos rápidamente con la tercera competencia del día de hoy, 5 de la tarde con 15 minutos. Antes de irnos a otro corte comercial, vamos a dejar determinado cuál es la letra con la que continuaremos en esta tercera competencia, ¿de acuerdo? Vuelvo a repetir, buscamos tres corredores y solamente habrá un tiempo para votar. Entonces, buzos caperuzos, al momento de sugerir, al momento de votar y al momento de encontrar con qué letra continuamos. ¿Por qué? Porque si iniciamos en el artista, ahora nos pasamos con el título musical. Recuérdelo, vamos intercalando. Vamos con el título y en ese caso sería El Problema. Contaremos exactamente 6 letras, por lo tanto, la E es la 1, L2, P3, R4 o 5 y B de problema es la número 6. Eso significa que nuestra tercera competencia será determinada por esta letra en específico. B de bebé, de barco, de basura, de besos. Ustedes me entienden, ¿no? Espero, ya saben a qué letra me refiero. Vamos a dejarlo así en secreto, en que se determinó cuál letra era, pero regresaré para saber si es que tienen corredores, que estoy segura que sí. Hay tantas canciones que se les pueden ocurrir, pero vamos a descubrirlas una vez regresemos del corte comercial, ¿de acuerdo? La letra ya está aquí, ya está la condición, únicamente es que encuentren un título para competir. Vamos y volvemos en unos segunditos más.
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3: 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Corran, corran, porque ahora lo que me da miedo es que no alcancen los lugares. Pero sí, claro que sí. Ay, oigan, óiganme nomás, primeramente Dios sí. Ok, vamos a ver, como les comenté, bueno, pues únicamente buscábamos, como se dice, tres lugares y solamente habrá un tiempo para votar. Entonces, tal vez si no alcanzan a entrar en esta carrera, podrán entrar en la otra, ¿vale? No se preocupen, yo voy a buscar que todos tengan al menos una oportunidad para votar. Si no se puede en esta, será en la otra. Pero de ahí en fuera, no se desespere, no se desanime, ni mucho menos se enoje, que aquí venimos a relajarnos, no tanto a estresar. A veces sí, entra un poquito el estrés, la ansiedad, pero fuera de eso, pues recuerde que esto es meramente entretenimiento. ¡Vamos con mi querida Terminación 70! A ver, esperen, vamos a ver qué... Bueno, pienso que es la misma canción y es por ello que pasé a las 2, 70 y 28. La verdad, con 28 no me dijo el artista, pero con Terminación 70 es prácticamente el mismo título, según yo, y espero que sea el mismo artista. En caso de que no, pues ya la separaría yo, de diferente canción. Inicio con Terminación 70, que es el mensaje más completo que veo. Igual, quién sabe. Nos dice, buenas tardes, güerita. Propongo la canción Big Bong con Yailin, la más viral. ¿Era la que tú tenías en mente, Terminación 28? O ciertamente, o sea, nada que ver las canciones.

¿Qué tal y sí? ¿Qué tal y no? ¿Qué tal si era la...? Ah, a ver, dice es un remix, pero entonces ¿no es con Yailin? ok. Antes de ello, ¿qué crees? antes de decir que sí, antes de decir que no. Terminación 70, por supuesto que tu canción está cumpliendo con la condición, o sea, yo no digo que no, pero vamos a tener un pequeño problemita en cuanto a la letra, ¿vale? En cuanto al contenido de la canción en específico. Por lo tanto, si es que pudieras sugerir otro título aparte, te lo agradecería, ¿vale? Digo, para que no pierdas tu lugar, o sea, de que llegó primero, bueno, de las primeras terminaciones sin que me sugiriera tiempo, sí fue Terminación 70. Entonces, quedamos así, ¿vale? Hermosa, preciosa, yo digo que es hermosa, ¿verdad? Quién sabe, puede ser precioso. Si encuentras otra canción, digamos que te voy a apartar el lugar número 3, ¿vale? Por respeto a que llegaste primero de los demás. Y si es que en caso de que no, si no pudieras cambiar tu sugerencia, bueno, será en la otra carrera, no te preocupes. Vamos a ver entonces qué nos dice Terminación 28, porque creo que sí, no estaban hablando de la misma canción. Se parecen, igual se llama así Big Boom, pero él dice que es un remix, él o ella. Escuchamos con un audio, creo que ya me lo dicen más claro, más explícito. A ver.

0: canción, hasta estoy aquí poniendo atención. No les digo, puras cosas me pasan a mí, ¿no? Dice, con terminación, terminación 28, es hermosa, hermosa. Yo a todos les digo, a los que son preciosas, les digo preciosos. Mira, terminación 28, encuentro a DJ Ilham, espero que sea esa, igual ya sabes, te la voy a colocar en unos momentos más, para que, esperando, ¿verdad?, esperando atinarlas. yo que ando aquí pudiendo evitarme tantos problemas, me encanta complicarme junto con ustedes, pero pues bueno, si no, ¿qué haríamos? DJ Remix, por supuesto, con Big Boom, que pase a ser el corredor número uno. Y ahora que te he asegurado que ya estás compitiendo, me parece que terminación 70, o sea, sí, sin problema, dicen. ¿Que sí encuentras otra canción sin problema? O sí, sin problema, te esperas para la otra carrera. Coméntame con calma terminación 70, pero no con tanta porque se te acaban los lugares. Vamos entonces con el corredor número 2, vamos con terminación 27. Este sí, para que vean, ya está completo. No. Sin lugar a dudas nos dice, basta ya de mentiras, con Andrés Valencia, que pase a ser el corredor número 2. Ah, excelente, excelente, ya ven, o sea, sin problema, terminación 70, dice, me espero para la otra carrera. Muchas gracias, preciosa, por más gente como tú. Comprensiva, comprensiva. Excelente, terminación 70, dice, entonces el lugar para alguien más, de acuerdo. Vamos con mi querida terminación, si 28 es la 1, 27 es el número 2, aquí está el 3. Ahora sí, mi querida terminación 29, ha llegado tu momento. Tu momento, porque como tiempo musical también ya lo tengo. Corredor número 3, terminación 29, dice, ya se la voy a pasar ahora sí. Rosa Pastel, en este caso ya estaba a punto de regresarte, pero luego me acordé que la canta Belanova, entonces, entonces es la artista, corredor número 3, y como tiempo musical único. Buenas tardes, güerita, sugiero al barco azul de Lead and Roll, con quien es terminación 12. Ahora sí, aparentemente la carrera está completa, ya vamos a iniciar rápidamente con la presentación.
1: Primera llamada.
0: Lo que tenemos con mi querida terminación 28, un remix titulado Big Boom. Escúchenlo, está bien bueno. Big Boom.

está buena, ¿no? O sea, trae un buen ritmo, trae así como para que no se nos bajen los ánimos, como para que la tarde continúe con todas las vibras, con los ánimos al full. Si ustedes quieren tener una tarde así bien electrónica con el... ¿Cómo es? Como electrodance, ciertamente... pues sí, es un remix. Vamos a ver si es que puede llegar a la meta. Es el Corredor Romero 1 con terminación 28. Vamos con la número 2, vamos con su competencia, Andrés Valencia con Basta Ya de Mentiras. Propuesta de terminación 27 como Corredor Número 2. Que suene, que pase, que se escuche, que se oiga. El segundo corredor.

0: Basta ya de mentiras, Andrés Vale. Les voy a decir Andrés Manuel. Andrés Valencia, basta ya de mentiras. El corredor número 2, vamos con el tercero y el último. Ahora sí, para iniciar con nuestra tercera competencia.
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0: ¿Qué pase, Belanova? Tercer corredor con una canción que estoy seguro que conocen, pero pues vamos a ver qué tal. Puede ser que gane, puede ser que no.

0: inicien los votos, o más bien ya están comenzando, que es lo que se esperaba. Ustedes pueden aprovechar el segundo que quieran, lo importante es que el tiempo no se les pase, ¿de acuerdo? Hermosísimos, preciosísimas, chulísimos y chulísimas, bombones y bombonas. Vamos a arrancar ahora sí con nuestra tercera competencia. Como tiempo musical tenemos a mi querida Terminación 12, quien por supuesto nos dice: buenas tardes, güerita, Barco Azul de Lead and Roll. Por supuesto, una excelente canción, un excelente, bueno, en este caso sonaron que sea como título, como tiempo musical, y va a ser el único. ¿Por qué? Porque afortunadamente noté que tiene una gran duración. El Barco Azul dura 6 minutos con 55, casi 7. Entonces creo yo que es un buen tiempo para que ustedes decidan cuál les gusta más. Ya sea la 1, la 2 o la 3, lo importante es que tengan tiempo para, primero para analizar las tres canciones, después para ver con qué vibras quieren pasar su tarde, y después para votar, ¿de acuerdo? Ok, recordamos que el número 1 es todo un temazo, un rolón así para andar aquí bien alocados en la tarde. Big Boom con Terminación 28. La número 2, Basta ya de mentiras, de Andrés Valencia. Una cumbia también para bailar. O la número 3, Rosa Pastel con Belanova. Tenemos desde ritmos para bailar hasta canciones clásicas que no pasan de moda. Díganme cuál es la que gana. Tercera llamada.
1: Tercera llamada.
0: Arrancamos. 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

0: ahí está, con ese ritmo clásico, suave, pero necesario del Barco Azul, vamos a iniciar con nuestro único tiempo para votar. Excelente, excelente terminación 12. No, mira, semejante rolón que acabas de sugerir. A esta vida un momento. Pero aprovechando que está sonando, pues también vamos con los votos, ¿verdad? Intentaremos no distraernos tanto, más porque, bueno, yo sé que ustedes a lo mejor no se distraen. Yo, vieran lo que me cuesta hacerme caso a mí misma. Vamos con terminación 27, es la primera que decide enviarnos su voto a través de un audio, por supuesto. ¿Será que llega a la meta? Recordemos que está compitiendo y estoy casi segura por cuál canción va a votar.
1: La dos.
0: Eso, fuerte y claro, que se reúnan todas las voces posibles porque esta va a ser una batalla digna y legendaria. ¿Por qué? Porque creo, ¿verdad? A lo que yo he notado, a mi experiencia, a los patrones que he visto, creo que son dos familias compitiendo. Bueno, pues, el corredor número 2 recibe exactamente 3 votos para el arranque. Vamos a ver si es que se logra, si es que se puede. Yo sé que sí. Nada más es que tengan confianza. Tengan fe. Vamos con terminación 78, dice voto por la número 1. Claro que sí, preciosa. O el primer voto que se está registrando para Big Boom. Lo mismo con terminación 15, pero ya él nos dice, él o ella, yo voto por la número 3 y buenas tardes, güerita. Buenas tardes, precioso. Creo que había escuchado la voz de unos chiquillos ahí, entonces, si no mal recuerdo, vamos a dejarle imprecioso. Contamos el primer voto para el número 3, el primer voto registrado para Rosa Pastel. Avanzamos con terminación 86, quien sin lugar a dudas y si que alguien más le gane, vota por la número 2, sin que nadie más le diga. Terminación 62 dice por la 1, güerita. Un voto más para Big Boom y ni que se diga terminación 68. Güerita, buenas tardes. Voto por la número 2, por favor y gracias. ¿Esa era la cumbia? Sí, terminación 68, estás en lo correcto. El corredor número 2 es cumbia. ¿Si era esa la que querías o no? No, bueno, supongo que sí, ¿no? O sea, nada más lo dijo como para confirmar. Entonces, sí. Si es para la 2, eso, dice que sí. Sale, pues, lo contamos un voto más para... Me estoy quedando afónica. Van Andrés Valencia con Basta ya de mentiras. Y continúo, y yo avanzo. Avanzamos hacia terminación 52 y 28 porque se viene una ronda de audios. Por favor, ya saben que recuerde, si son más de 4 personas, díganme su nombre o no sé, algo con que los identifique, porque si yo no distingo las voces, entonces no voy a contar un voto diferente. Dice.
2: Hola, güerita, voto por la 1.
0: Hola,
2: voto
0: preciosa.
2: Por la 1.
3: Güerita, voto por la 1, para la 1 y saludos para mi suegra Luisa.
0: Saludos para la suegra Luisa.
1: Hola, claro, güerita, sí. Voto por la 1 igual que él.
0: Claro que sí. Ok, escuché la voz de dos damas, si no mal recuerdo, la voz de un caballero, y recientemente vi ese voto por la de él. Contamos 4 votos para el corredor número 1 porque les dije que esto iba a estar cruel, ¿eh? Apenas vamos a la mitad de la canción, bien, va a alcanzar el tiempo para lo que tiene que alcanzar. El corredor número 1 se encuentra con 6 votos y el número 2 se encuentra con 5. Siento que la competencia está más fuerte entre estos dos corredores, aunque todavía falta que despierte el corredor número 3, que se encuentra en este momento con un voto, pero igual es una buena competencia. Pasamos con terminación 28 antes de que el tiempo se acabe, nos dice...
1: Güerita, voto por la 1.
0: Creo que es
4: voto
0: una niña.
4: Voto por la 1.
0: Ajá.
4: Voto por la 1.
0: Me imaginaré así, la niña, su mamá y su tía. Y si era su hermana, ni modo, ya le puse hasta parentesco. Damos 3 votos más para el corredor número 1. Terminación 48 dice que se agrega al equipo del 1. Terminación 36 por la número 1. Terminación 15 y... Dice, soy mujer, güerita. Se dice, soy preciosa, güerita. Soy hermosa, soy bombona. Así será terminación 15. Discúlpame. Ya ves, te digo, mi intuición, según yo, mis recuerdos. Pero entonces creo que te confundí. No te preocupes. No, perdóname. No te preocupes, ¿vale? Lo cambiamos. La preciosa de terminación 15 votó por la número 3. También a huesos sin sabor. Eso pues, sin resentimientos y sin rencores. Terminación 70 nos comenta igual con un audio.
5: Soy el Michibolas, voto por la 1.
6: Voto por la 1.
0: Ok. Soy el Miche Bolas, creo, me dijo vota por la número 1. Y después escuché la voz de una chica, también vota por la número 1. Y esto, creo que ya está más que decidido. Aún así, continúo con todos los audios. Terminación 29, porque Lina Roll está cerca de terminar su canción, ¿de acuerdo? Terminación 29 nos dice lo siguiente.
7: Voto por la 3.
0: La voz de una señorita, me parece. quien sin lugar a dudas dice voto por la número 3. Justo en este momento restan exactamente 30 segundos para que la canción termine. Ya estamos sobre la recta final de esta canción, ¿de acuerdo? Entonces, pues, les comparto el último marcador por si todavía se quieren empatar, por si todavía les quedan ganas. El corredor número 1 está con 3, 6, 7, 8, 9, 10, 11, 12, 13 votos, ¡Dios mío! 13 votos para que escuchemos el Big Boom. Después tendremos a 5 votos para Andrés Valencia y que ni se diga, Belanova está con 2. ¿El corredor número 2 se va a dejar? ¿El número 1 vas a dejar que te alcance? ¿El número 3 se quiere quedar atrás? Y aunque no quieran, el tiempo ya se está acabando. Restan los últimos 10 segundos, es su última oportunidad. Y si no, cuenten todos juntos.
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0: Naranjas de las Mazarías, tenemos un título musical, tenemos una canción ganadora como era de esperarse. Los que votaron, votaron y los que no con las ganas se quedaron. Solamente un resultado derivó de esta competencia. Solamente una canción resultó ganadora de este enfrentamiento y ese fue el corredor número uno. No hay como negarlo, no hay como decirle que no, no hay como decirle contaste mal si prácticamente son 13, de 13 a 5. La diferencia es... ay, creo que de 8. Bueno, pero son varios, ¿vale? Lo importante es que sí pasan más de 5. Justo en este momento, dada a la gran y brutal diferencia, lo que tenemos es la primera canción ganadora como número 1, felicitando a Terminación 28. Y ahora sí, dejándole que pues ya suene la canción para que nos dé tiempo a realizar nuestra última competencia, ¿vale? Regresamos para la cuarta. Tendríamos que contar 8 letras en DJ Remix. Si es que no alcanzan, me comunicaré con Terminación... ¿cómo se llama? Terminación 28, ¿vale? Atentos. 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

0: Volvimos para nuestra cuarta y última competencia del día de hoy, 5 de la tarde con 44 minutos. Es la hora que marca el reloj cuando estaremos dando inicio con esta última carrera, solo que necesitábamos de una pequeña colaboración de mi querida Terminación 28. En este momento no hemos recibido respuesta, entonces pues lo que pudiéramos hacer... Bueno, a ver, voy a explicar primero por qué. Acabamos de escuchar a Big Boom, en este caso en... pues más como artista uno tal cual así ya... que exista, digámoslo así, fijo, aparentemente no. O sea, lo subieron así, únicamente. Como con sin derechos de autor. Entonces, el conteo se haría en Remix DJ. No, perdón, DJ Remix, que así es como encontré la canción. Ese supongamos que es el artista. Contando esas letras da un total de 7. Terminación 28 fue la ganadora, o sea, no nos alcanza. Me comuniqué directamente con ella para que elija un número del 1 al 7 y si ya contestó, ya contestó. Dependiendo de su elección, es el conteo que realizaremos. Nos dice así ya, sin lugar a dudas, sin tanto rollo porque no es sushi. El número 2, excelente. Y entonces, si iniciamos a contar desde DJ Remix, la D es la 1 y la J de DJ es la número 2. Esta última competencia será determinada por la J de Jabón, de Jacaranda, de Jacinto, de Julián, de Jacobo, de lo que ustedes quieran, pero tiene que ser con la letra J, ¿vale? Vamos con esta última carrera. 3 corredores y solo un tiempo para votar. ¿Cuáles son sus propuestas? ¿Aceptamos de todo eso? Ya es la última carrera. Creo que Terminación 70 viene por un lugar. Noto a Terminación 68 escribiendo. Y... Ok, vamos a darle otra oportunidad. Ahora sí, Terminación 70, ella muy amablemente nos dijo, sin problema, yo me espero para la última competencia y pues, ya no te voy a regresar. Dice, buenas tardes, propongo a Jamaica, bam bam, esa es su propuesta, inicia con la letra J, entonces pues, que pase a ser el corredor número 1, ¿vale? Tenía yo por aquí a mi querida Terminación 68, también la noté que estaba escribiendo y también ya tiene una canción para competir, nos dice, Joan Sebastián con Julián Tla. Va a decir, por si es que hay dudas en el artista y hasta en el título está la letra J, ciertamente. Terminación 68, estás en lo correcto, serás la número 2. Y ya sin tardarnos mucho, me parece que no ha competido el día de hoy Terminación 48. ¿O sí? No importa. De la sugerencia. ¡Ay! Sí. Ya encontré una que no ha competido, entonces vamos a darle lugar, ¿vale? Terminación 08 nos dice JST Dance. Quiero entender que es una abreviación de la palabra Just Dance o solo baila. Terminación 08, si estoy en lo correcto. Ah, sí, de Lady Gaga. ¿Ok? Serás el corredor número 3 porque busqué que todos tuvieran al menos una oportunidad el día de hoy, ¿de acuerdo? Entonces, los corredores están completos. Vamos con la presentación y el que escriba más rápido para decir tiempo musical que le corra. Porque hasta los tiempos son limitados. En tu caso, Terminación 29, no acepté la canción. Ya saben que yo explico todo. Si tienen dudas, pueden decirme. En tu caso, no la acepté porque... Gerardo Coronel inicia con la letra G, ¿vale? Por eso no lo conté. Sale pues, iniciamos con la presentación. Pónganse pilas porque el corredor número 1, igual para seguir con estos ritmos vibrosos, para seguir con esta tarde así bien bien alocada, vamos a escuchar algo de Hugel. En ese caso, el artista inicia con la letra H, pero el título, Jamaican, inicia con la letra J. Es el número 1, es la primera llamada.
1: Primera llamada.
0: Y para ti, Terminación 70, primer corredor.

ustedes dicen si quieren seguir moviéndose al ritmo de las canciones que más o menos acaban de sonar en la anterior carrera o en esta, o bien se van por la número 2 con algo para cantar a todo pulmón. Joan Sebastián con el título Juliantla, propuesta de... Ay, perdón, igual tengo mucho eso, si leo la letra la pongo aunque esté mal, perdón. Propuesta de terminación 68, eso es lo que quería yo decir. Esto es Juliantla, corredor número 2.

ahí está con... Ahí está Joan Sebastián con Julián Tla, el corredor número 2, que por supuesto también a lo que noté, así como medio la conocieron, terminación 94, ya hasta votó por la número 2, pero bueno, eso es un adelanto. Vamos rápidamente con el número 3 y el último, ciertamente estaba yo en lo correcto y ciertamente terminación 08, eres el número 3. Lady Gaga con el título Just Dance o Solo Baila, de igual manera inicia con la letra J, escuchamos como último corredor y pues díganme cuál les gusta más. Sí.

0: Y ahí está fuerte y claro, Just Dance. Que gane la que tenga que ganar, que gane la mejor canción o que gane el que se ponga más las pilas. Los votos ya están conmigo, los votos continúan llegando y seguirán siempre y cuando ustedes voten por su mejor canción. Arrancamos con un tiempo musical que la verdad siento que yo, o sea, ni tan corto ni tan largo, está justo para el tiempo que ya tenemos, ya son las 5:52. Escucharemos Jugando al Amor con Conjunto Primavera. A partir de este momento cuentan con 3 minutos y 5 segundos para decidir cuál les gusta más. Fue el tiempo de terminación 32. El número 1 es Jamaica Bam Bam. Número 2 es Julián Tla con Joan Sebastián. Hola, número 3, Just Dance de Lady Gaga. Ya saben cuál les gusta más. Y si no, decídalo porque el tiempo se acaba. ¡Comenzamos!
1: Tercera

0: Jugando al amor con Chris, con con Conjunto Primavera. Iniciamos rápidamente con los votos, que no, el tiempo, ya hasta me arrepentí de haberla puesto. Vamos a continuar. No, si no nos vamos a detener por nada. Esto no se acaba hasta que se acabe y vamos con Terminación 78. Ok, es el primer voto que recibimos con ella y sin lugar a dudas nos dice la de Jamaica. Voto por la número 1, excelente. Lo contamos, el primer voto, por supuesto, para el Jamaica Bam Bam. A continuando con los demás, pasamos. Oiganme, vamos con Terminación 70, nos envía dos audios y sin lugar a dudas comenta.
1: Voto por la 1.
2: Eso, fuerte y claro, como debe de ser.
3: Voto por la 1.
0: Ajá.
4: Voto por la 1.
5: Voto por la 1.
0: La verdad no sé cuántos son. Creo que son 7 personas. Creo. Ya no me memoricé todos en qué orden fueron, si fueron niñas, si fueron niños y hasta caballeros. Pero pues lo bueno es que hubo de todo un poco. Está claro que se vota por la número 1, pero también está claro que Terminación 48 vota por la número 2. Avanzando con Terminación 15 también vota por la número 2. Avanzando con Terminación 62 vota por la número 1. Continuando con Terminación 28 nos envía un audio.
4: Voto por la 1.
6: Voto por la 1.
3: Voto por la 1.
0: Una pequeñita, una dama y un caballero. 3 votos para la
6: 1. Voto por la 1.
0: Y la voz de un caballero más grande. Contamos 4 votos para el corredor número 1. Terminación 36, sin detenerse, vota por la 1. Terminación 08 vota por su corredor. Terminación 68 vota por... Es un audio. Un audio.
7: Güerita, voto por mi corredor.
0: Claro que sí.
7: La 2. Güerita, sí. Y yo voto por la 2. Gracias. ¿Claro? Y por favor.
0: Por favor y gracias. Claro que sí, mi querida Terminación 68. Recibimos la voz del pequeñito y

esto, pero no despreciando el trabajo, el esfuerzo que hicieron los demás corredores. O sea, estuvo excelente. Porque para que el corredor número 2 terminara con 4 votos, para mí eso significa ya, desde que reciben un voto, es que son canciones excelentes. Solo que tal vez en este momento los que se pusieron más las pilas, los que buscaron la manera de hacerse ganar entre todos, fue el corredor número 1, por supuesto que sí. Finalizando la canción con 3, 6, 7, 8, 9, 10, 11, 12, 13. Nuevamente 13 votos para el corredor número 1. 13 votos que hacen que Jamaican Bam Bam con Hugel sea la canción ganadora. Joan Sebastián, por supuesto, igual es un exitazo. O sea, desde que escuchamos el artista sabemos que se va a hacer una buena canción. Pero pues finalizó con 4 votos. Les digo, igual no fue una mala cantidad, solo que en esta carrera pues no fue la necesaria para que fuera ganadora. Y si hablamos de número 3, que ni se diga. O sea, Lady Gaga, todo un ícono global, ¿verdad? También vino aquí a competir a Turbo Canciones, aunque tal vez no tuvo la misma suerte que luego en los Grammys, ¿verdad? En este momento el corredor número 3 finaliza con 2 votos. De 2 a 4 a 13, la respuesta es clara. Escucharemos el corredor número 1. Y regreso con ustedes para despedirme.

0: Son las 6 en punto.
1: Las 6 en punto, justo el minuto en que nosotros nos tenemos que despedir. Hoy ciertamente, o sea, se siente satisfactorio cuando las cosas se hacen como tú quieres. Se siente tan hermoso cuando las cosas se hacen cuando tú logras. Por lo menos alcanzamos a hacer las carreras dentro del tiempo estimado. Ya después, lo de menos es despedirse. ¿Cómo es lo que vamos a hacer ahorita? Bueno, no es lo de menos restando la importancia. O sea, es algo importante porque al fin y al cabo, pues ya no nos vamos a ver, ¿verdad? Dentro de las próximas 16 horas. No sé, la verdad no he hecho el cálculo, pero bueno, lo importante es que pasamos una tarde agradable, aquí disfrutando de cómo la rivalidad está al mil, la rivalidad está al full, pero ante todo, el apoyo, se nota el compañerismo, se nota la manera de... me imagino, ¿verdad? Han de estar así como todos los que tienen teléfono pueden votar y manden voto por la 1. Por la 1, por la 2, por la...